0: nuevamente con todos ustedes. Espero estén abrigaditos y reunidos en familia. Sean bienvenidos a nuestro programa Buenas Nuevas. Siendo ya las 7 y 3 minutos, ya, y el día de hoy ya estamos viernes 24 de julio, y ahí está con ustedes, como siempre, su amiga María, muy feliz de acompañarlos y compartir este momento con todos ustedes. Les contamos que el día de hoy tendremos un invitado muy especial, quien fue el primer director del Centro de Formación. Nos estará acompañando durante todo nuestro programa, así que no te lo puedes perder. Pues bien, y vamos ya a recibir el saludo de su amigo
1: Marco Antonio. Qué gusto nuevamente volvernos a reencontrar el día de hoy. Y como ya dijo Marita, tenemos un súper invitado el día de hoy, así que le invitamos a que continúe con nosotros acompañándonos en su programa Buenas Nuevas. Y como primera canción tenemos Buenas Nuevas para mi pueblo.

0: Y esperamos tus mensajes. Para enviar saludos o algún pedido en especial, puedes marcar al número del centro de formación.
1: 92 45 34 095, o como también puedes solicitar tus pedidos musicales a través de un mensaje o llamada al número de celular de Chami Radio, 97 64 61 954. También puedes seguirnos en la página web www.chamiradio.org.pe y la página del Facebook Chami Radio. Y como todos los viernes, nuestra intención del día de hoy es por nuestras comunidades.

Señor Jesús, hoy te pedimos por nuestras comunidades de la Sierra Liberteña, para que los bendigas, los mantengas siempre unidos y trabajen para su propio bienestar. Te pedimos por sus líderes, para que dirijan con justicia y amor a todo su pueblo, acercándolos a ti, Señor. Padre bueno, que todo habitante de nuestras comunidades esté en manos de personas responsables y honestas, elegidas libremente, que pongan por encima de sus intereses políticos o económicos los intereses de sus pueblos y desarrollen políticas que busquen la paz, la cultura y la libertad. Amén. El Padre, el Hijo y el Espíritu Santo sean glorificados en todas partes, por la Inmaculada Virgen María. Amén.

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3: Siendo ya las 7 y 12 minutos, entramos al bloque de Misioneros Marianistas y queremos llegar con muchos saludos para todos nuestros agentes pastorales.
4: Así es, y con el mismo afecto de siempre, saludamos a nuestras comunidades de
3: La Morada,
4: Magdalena de Purruchaga,
3: Tarnigual,
4: Machigón,
3: Samne,
4: Campo Nuevo,
3: Guacaday
4: y Santa Lucía. De igual manera, para nuestras comunidades de
3: Pagash Bajo,
4: Pichampampa,
3: San Francisco del Suro,
4: Capulí,
3: Chota,
4: Yamobamba,
3: Maiday,
4: La Fortuna,
3: Pusunchas,
4: Zagalpampa Alta
3: y la comunidad de Cruz de Mayo.

A continuación vamos a dar lectura a todos los ganadores del concurso que se realizó el día miércoles 22 de julio. Así es que estén atentos para que ustedes puedan venir a recoger sus premios. Tenemos a Manuel Gutiérrez de Campo Nuevo, a Segundo Ruiz de Cuxbún, Santos Hurtado de Magdalena, Dylan Peralta Rosas El Escalón, Mariano García de Cruz de Mayo, Norma Layo de Alto Canchas, Flor Contreras de Pichampampa, Evelyn Rodríguez de Alto Canchas, María Oliveros de Otuzco. También tenemos a Kaira Robles de Alto Canchas, tenemos a Arumi Zabaleta de Magdalena, María Basilio de Magdalena, también tenemos a Nila Miguel de La Fortuna, también Juliana Hurtado de Magdalena, Oliver Valdivieso de La Fortuna, Azucena Hurtado de San Francisco del Suro, Jordi Gutiérrez de Suyanda, Alvin Zabaleta de Magdalena de Purruchaga, también Abigail de Magdalena, Bolívar Rodríguez de Alto Canchas, Jesús Hurtado de Pichampampa, Karina Reyes de Magdalena, Maricel Aro de Capulí y la familia Rojas Rosas de Magdalena de Purruchaga. Todos ustedes puedan pasar por el centro de formación para que puedan recoger sus premios.

0: Pues bien, ya estamos listos para dialogar con nuestro invitado, quien fue el primer director del Centro de Formación. En el marco de su 28 aniversario, conversaremos sobre su trayectoria y los inicios de esta importante institución.
1: Antes de dar inicio a la entrevista, queremos que él mismo se presente ante todo nuestro público oyente que en esta noche nos acompaña. Muy buenas noches.
2: Buenas noches con todos de ustedes que están conduciendo el programa. Muchas gracias por esta invitación. Y hasta donde llegan estas ondas de Chami Radio y sobre todo los pobladores que están en los caseríos escuchando esta sintonía, en sintonía de este programa. Mi nombre es Francisco Javier, bueno, así me puso mi mamá, un tremendo nombre, porque fue un misionero jesuita del siglo XVI, XV-XVI, y con él fundaron una orden religiosa que son la Compañía de Jesús. Y mis apellidos son Reyes Carranza. Estuve acá desde 1998. Y como usted lo ha mencionado, pues estuvimos teniendo el privilegio de animar a esta comunidad. Así que muchas gracias por esta invitación y recordarnos en esta fecha, esa fecha de hace 28 años.
1: La verdad, nos sentimos muy honrados por la presencia de nuestro amigo, porque también es parte de la familia marianista que con tantos años él ha participado acá como parte fundador del Centro de Formación Pastoral Rural María Madre del Buen Consejo. Y va la primera pregunta precisamente con respecto a ello. ¿Cómo nació la idea de fundar? Porque ya desde años anteriores ya había la misión marianista en la parte baja de Otuzco. Pero ¿cómo nace esa idea de fundar ya como una institución, como una obra marianista, el Centro de Formación?
2: Bueno, la idea de fundar fue producto del trabajo que un grupo de profesores, padres de familia, amigos, vivían en Trujillo. Se llamaba la comunidad Chaminade, comunidad misionera Chaminade, marianistas Chaminade. Y venían a visitar a los pueblos que están alrededor de Samne. Y no sé la fecha cuando comenzó a surgir la idea, pero esta idea no era solamente de esos laicos que participaban en esa comunidad, sino también del padre Ralph Dorak, que habían estado viniendo con los hermanos religiosos y sacerdotes algunos años atrás para poder animar las comunidades. Los religiosos y después con un grupo de laicos del Callao vinieron a las zonas de Samne alrededor para hacer misiones. En todo este periodo de tiempo también se le sumó un grupo de religiosas franciscanas. La más visible es la hermana Mariana, de nacionalidad norteamericana, igual que el padre Ralph, que se sumó a los religiosos y después a los laicos y después a la comunidad misionera laica marianista Chaminade en Trujillo. Y creo que en ese proceso de ir visitando los pueblos, ir preparando nuestros trabajos, ir reflexionando y rezando, que es lo que quería el Señor, surgió y comenzó a tomar cuerpo el tener un centro de formación. No sabía dónde, si era en Samne, como un pueblo que tenía una centralidad en la parte baja, o ir directamente acá a la provincia de Otuzco, la capital de la provincia. Pero lo cierto es que comenzamos a reflexionar y anhelar el tener un centro y que haya entre ese grupo personas obviamente destinadas para su atención, ¿no? Que puedan estar permanentemente acá. Y cada vez esta idea comenzaba a tomar cuerpo y pues a soñar, que todo empieza así, desde que una pareja se conoce, a soñar cómo será la vida juntos, los niños, cuántos hijos tendrán, o a soñar cuando un padre de familia, una familia tiene que emigrar a otros lugares, o un joven quiere ir a estudiar a otros lugares, soñar. Y así es como se fue concibiendo la idea. No sabíamos dónde, no sabíamos qué nombre, no sabíamos cómo iba a funcionar, pero lo cierto es que comenzamos a soñar y a pensar y a rezar que esto ojalá se pueda dar una realidad. Así es como surge de lo más natural, de lo más normal, de lo más cotidiano, la idea de tener un centro de formación. Todos éramos laicos o religiosos o religiosas marianistas y la hermana Mariana con sus otras hermanas franciscanas.
1: Qué interesante conocer cómo dio origen la fundación del centro de formación entre lo que era Sagne y lo que puede haber sido la ciudad de Otuzco. Esa decisión al final se determinó para que sea aquí en la ciudad de Otuzco. Muy buena decisión. En ambos lugares creo que han sido muy buenos lugares, ¿no? Muy buenos lugares. Y bueno, a don Francisco muy cariñosamente le llamamos Pocho. Pocho le llamamos, quienes ya lo conocen, incluso los agentes pastorales todavía le siguen llamando de esa manera, Pocho, ¿no? Y bueno, queremos también conocer qué personas, acá tanto laicos, religiosos o instituciones, fueron fundamentales para hacer realidad este proyecto, porque no es solamente decir, bueno, vamos a hacerlo acá, tiene que ver algo concreto, algo real, ante una fundación tan grande, porque no es algo pequeño, es algo grande, requiere necesariamente de benefactores. ¿Qué nos puede decir, Pocho, qué personas o religiosas o instituciones hicieron posible que se pueda concretizar esta labor tan hermosa de la misión acá en Otuzco?
2: Bueno, en primer lugar quisiera responder a eso de Pocho. No solamente la gente, los pobladores, los hermanos de acá, esta zona de Otuzco, y ustedes me conocen como Pocho. Este nombre de pila me lo dio mi madre. ¿Por qué razón? No lo sé. Pero yo en casa recuerdo que mi mamá me llamaba así desde muy pequeño. Y como la mamá llama, pues todos los demás comenzaron a llamar. Imagínense que yo estudiaba en el colegio y los profesores me decían Pocho. Yo estudiaba en la Universidad Nacional de Trujillo y los compañeros de la carrera y los profesores universitarios me decían Pocho. Y algunos decían mi nombre, Francisco Reyes, y decía quién es, y no sabían, pero sí me conocían por Pocho. Por lo tanto, no solamente son los hermanos, los que viven acá en Otuzco y de los caseríos los que así me llaman. Mi familia me comenzó a llamar así por indicación de mi mamá. Ahora, ¿quiénes son las personas gravitantes? Yo creo que una obra de este tipo no se puede hacer por voluntad humana. Aquí tiene que ver, dice el salmista, ¿no? Por más que te levantes a la aurora, no va a amanecer más rápido. Por más que monta guardia el centinela, si Dios no cuida, si Dios no hace lo suyo, en vano es su trabajo. Si el albañil construye y se pone todo su mejor esfuerzo, pero si Dios no construye la casa, difícilmente esto sale adelante. Y me parece que aquí hay algo muy importante. Esta obra nace, yo creo que por una inspiración, por una unción especial del padre Ralph Dorak, ya fallecido. Muchos lo deben recordar, lo deben conocer. Un sacerdote marianista que fue el que comenzó a pensar más en concreto. y las personas muy cercanas a él, amigos, familiares, lo subrayo este tema porque él decía: yo no tengo familia, tengo un clan, tengo una tribu, porque son muchos mi familia, y son los que eran los oferentes para poder funcionar, para poder construir, para poder comprar una mesa, para poder alquilar una casa. Por lo tanto, esos fueron los oferentes. También nosotros, al mirar tanta generosidad, pues también dejamos nuestro trabajo en Trujillo y estuvimos acá dispuestos a la misión. Y yo creo que muchas de las personas de esa comunidad allá también estaban muy dispuestas a hacerlo y lo han continuado haciendo. No cabe duda que ese empujón inicial no hubiera tenido ningún impacto si es que no hubieran sido, por ejemplo, ustedes que continúan esta obra. Porque si no hay generosidad en ustedes de ofrecer su tiempo, de ofrecer a Dios este trabajo, de tener una fe que los lleva a mover y a desinstalarse, acá está María, ¿no? Y muchos compañeros tuyos, Marco del Callao, de Santa María Reina. Incluso les digo, vinieron jóvenes que estudiaban en la nocturna, vinieron jóvenes que estudiaban en la Universidad Champañá, en Lima, y dieron al principio pues su tiempo en la época de verano, de enero, primeros días de enero hasta finales de enero, para preparar la misión en Trujillo y después subir y estar 15 días, ¿no?, acá. Eran 15 días en Trujillo y eran 15 días acá. Eso significaba un gran esfuerzo, ¿no? Y obviamente la Compañía de María es una congregación religiosa de sacerdotes que hasta ahora, religiosos que hasta ahora, pues vienen en el periodo de misión y lo hacen con cariño porque administran los sacramentos, dan los sacramentos que la población se ha preparado durante este periodo de misión. Por lo tanto, si es cierto la pregunta de personas, instituciones, yo creo que no son singulares, es un conjunto, es un grupo de personas, es una comunidad de personas, concretamente del Laica en Trujillo, Chaminade, y los colegios, los jóvenes, que han seguido apostando y siguen apostando por esta obra y continuar con esta obra. Entonces, yo creo que hay que mirar no un momento de la historia, sino todo un proceso de la historia. Son 28 años y durante estos 28 años hubieron también años anteriores que también apostaron por esto, ¿no? Por una formación misionera aquí en la zona andina. Y eso es lo que tendría yo como reflexión, como narrar, como contar, para que esto se todo lo puedan conocer.
1: Qué importante conocer lo que nos vas mencionando. Ahora ya sabemos de dónde se originó la palabra y la denominación pocho. Bien, tenemos una pregunta. ¿Qué recuerdos? Porque sabemos que, como ha mencionado, es un tiempo que los misioneros dan de manera gratuita, por supuesto, con ese gran cariño por la misión y que nace de una inspiración. ¿Guarda usted, don Francisco, con mayor cariño de los inicios del centro de formación, que fue en el año 1998, ¿no? Un 25 de julio de 1998. ¿Qué recuerdos guarda que realmente han quedado grabados en su mente y en su corazón en estos inicios del centro de formación?
2: Bueno, son muchos. El primero se me viene a la mente porque he visto una foto en el centro, que en ese entonces estaba el arzobispo de Trujillo, Monseñor Manuel Prado Pérez Rosas, que el padre Ralph fue a anunciarle que iba a formar un centro aquí en Otuzco. Y le preguntó quiénes iban a estar aquí dirigiendo. Y justamente le dijo Pocho, ¿no? Con la esposa. Y a Monseñor Prado nosotros lo conocíamos desde nuestra época universitaria, cuando estudiabas en la universidad, y él creo que también se complació el hecho de que eran laicos los que estaban aquí asumiendo y que iban a tener también el acompañamiento de la congregación, ¿no? De los marianistas. Por lo tanto, a la primera gesto que veo en las fotos al entrar en el centro es a Monseñor Manuel Prado Pérez Rosas, que en paz descanse. Un pastor, realmente pastor, porque no dejaba de visitar estas zonas de altoandinas y recorría pues por lo menos dos veces al año, una muy larga, casi un mes de visitas por una zona, y la otra segunda oportunidad por otra zona, a fin de poder por lo menos una vez al año estar acá. Y lo hacía en fechas para él que podrían ser mucho más significativas, en su cumpleaños. Él en su cumpleaños la pasaba haciendo misiones por esta zona, con uno o dos sacerdotes para que contribuyan a toda esta labor pastoral. Se me ha venido esto a la mente al mirar estas fotos. Se me ha venido a la mente el recuerdo también, una casa que estaba en la cuadra 7 de la avenida Bolívar, en el barrio La Ermita, que ahí es donde se fundó el centro, una casa antigua lleno de recuerdos para la familia Merino, un saludo para los que puedan estar escuchando, y allí es donde se fundó el centro, ahí es donde el obispo subió para bendecir la obra. Entonces ahí hay una familia que fue generosa también y que dio en alquiler los primeros años este centro para que funcionara allí. Y me vienen todos los recuerdos de una escalera de madera, de eucalipto, donde uno salía los pasos y sonaba todo. Yo al principio pensaba que se iba a caer, pero después, con la costumbre, dije, no, esto no se cae. Y peor, personas que venían me decían, eucalipto no se va a romper, así es que suba tranquilo. Personas que estuvieron allí en el momento. Y los mismos hermanos campesinos que venían son rostros de hombres y mujeres que venían con sus hijitos pequeños, inclusive algunos dándole de lactar, pero viniendo al centro a aprender. Y en sus comunidades dando el lactar, rezando y celebrando los domingos y leyendo la palabra de Dios para recordar pues que ese día es del Señor y la liturgia es lo que nos presenta. Por lo tanto, esos recuerdos se me vienen a la mente, son rostros. Un saludo en especial para todas las comunidades. De pronto recuerdo una comunidad que floreció muy rápido y ahora me da pena porque no está. Y los invito a que vengan al centro, a Pango, que vengan y que puedan renovar su fe. Y todas las demás que se han ido celebrando, aquí está María, y la recuerdo en su casa con su madre, su hermana, en su casita que era la iglesia, y ahí fuimos nosotros porque nos llevó el don Antenor a celebrar. Y siempre él decía, y hay una familia muy católica que realmente mantiene su fe porque la abre la iglesia que está en su casa para poder rezar rosarios, para poder celebrar. Y fuimos y ahí conocí a María y hasta ahora está acá, ¿no? Por lo tanto, hay muchos nombres, muchos rostros, personas, gratos momentos de estar. Estar 5 días, nosotros vinimos en el 98 que comenzó el fenómeno del Niño y estuvimos 5 días en la carretera con todas las cosas, un camión cargado de algunas de las cosas nuestras que traíamos porque no había dinero para montar el centro y pues trajimos desde cocina, refrigeradora, vajilla, muebles, una computadora. Y así comenzó el centro, ¿no? Por lo tanto, todos aportábamos lo que teníamos, como la multiplicación de los panes, los peces. Acá hay uno que tiene panes y acá hay otro que tiene pescados. De esa, de esa actitud de ofrecer, yo creo que el Señor acogía y podía hacer milagros. Y creo que el que hayan pasado 28 años y que el centro esté funcionando y esta radio, Chami Radio, esté también funcionando, es gracias a la generosidad de un grupo de personas, y siguen habiendo esos grupos de personas que siguen soñando y siguen rezando y confiando en el Señor.
1: Que la verdad interesante, y sobre todo conmueve quienes somos del centro de formación, cómo da inicio a esta labor tan inspiradora. Y bueno, tenemos llamadas telefónicas que nos acaba de llegar. Hemos recibido la llamada telefónica de siempre nuestro amigo Marquito Valdivieso de la comunidad de La Fortuna. Manda saludos especiales para su papito Don Francisco, para su mamita querida Doña Nila Miguel, para Osvaldo, para Jenny y para el consentido de la casa, el niño Oliver. Y por supuesto, en breve tu canción, no le hemos podido encontrar la canción que nos has mencionado, pero de todas maneras te tenemos preparada una canción especialmente para ti. Y tenemos otra llamada telefónica, Marita.
0: Así es, nos llega un mensaje, nos dice: buenas noches, saludar en Otuzco para Lili Horna Castro y Esperanza Castro de parte de Willy Horna, residente en Usquil. Muchas gracias a esta familia, nos dice que nosotros estamos en sintonía.
1: De igual manera, otra llamada telefónica de siempre que nos acompaña y nos llama es nuestra amiga Jenny Rodríguez, desde la comunidad de Alto Cancha, sector La Poza. Saludos para su papito Johnny Rodríguez, para Norma Layo, para Janet Rodríguez, para Bolívar Rodríguez, para la consentida de la casa, Kaira Robles, y por supuesto para su estimado tío Don Segundo Ruiz de Cushmoon. Muchas gracias por tu llamada, Evelyn Rodríguez, muchas gracias por tu llamada de acá también, de la cabina de Chami Radio y al programa Buenas Nuevas. Te mandamos muchas bendiciones, que sigas siempre con nosotros.

Así es, estamos dando lectura a nuestros mensajes que nos llega a nuestro programa. Y también Evelyn nos pedía un tema musical, Jesús es mi pastor, de Leo Dan. En breves momentos también ya estamos transmitiendo su pedido. A continuación vamos a escuchar este pedido musical desde la comunidad de La Fortuna, de Marco Valdivieso, que se titula Gracias Señor. Y luego regresamos para continuar dialogando con Francisco Reyes.

Y nos llega otro mensaje, nos dice buenas noches, ¿no? Está, dice, quiero un saludo para Walter, Yolinda y Rosa. También para las consentidas Aileen y Sofía. No, no menciona de qué comunidad, pero sí nos dice para la familia, sobre todo Walter, Olinda, Rosa, y para las consentidas Aileen y Sofía. Muchísimas gracias a esta familia. Nos acaba de llegar el mensaje, nos dice, de Sullandas. Entonces, un saludo muy importante para toda la familia ahí en Sullandas, Walter, Olinda, Rosa y las pequeñitas Aileen y Sofía.

Y vamos a dar lectura a otro mensaje de la señora Aide de Cruz de Mayo. Nos dice lo siguiente: hola, buenas noches, hermanos que están transmitiendo el bonito programa Buenas Nuevas, Marco y María. Y a todos los que están, los que trabajan en el centro pastoral, reciban un cordial saludo por celebrarse mañana el aniversario del centro de formación. Que Dios derrame muchas bendiciones para seguir siempre unidos y siempre participando en las actividades. Saludo desde Chile, de Aide Córdoba, que mañana estarán presentes todos los agentes pastorales de todas las comunidades. Saludos y muchas gracias. Muchas gracias a la señora Aide, que se encuentra en Chile.

Queremos enviar este saludo que nos acaba de llegar, el saludo para Jordi Gutiérrez desde la comunidad de Suyanda. Muchas gracias por tu mensaje y por supuesto, Jordi, el Señor te acompañe siempre y también aprovechando a todos nuestros amigos que están en compañía de nosotros, ya unas felices fiestas patrias que ya estamos a próximo de celebrarlo.

0: Siendo ya las 7:44, entonces vamos a continuar nuevamente el día de hoy con la compañía de Francisco Reyes. Es muy conocido, todos nuestros agentes pastorales siempre lo recuerdan, como había mencionado Marco, ¿no? No se olvidan los agentes que ya son muy antiguas, lo conocían muchísimo, especialmente yo. Una persona, sobre todo, que siempre recuerdo cuando yo inicio todavía en el centro de formación, que era en la calle Bolívar, y me quedó con un mensaje muy importante que siempre lo llevo grabado y siempre recuerdo a continuar, y eso es lo que me da la fuerza de continuar acá en el centro de formación. Marco.
1: Así es, seguimos entonces acá conversando con Pocho, quien siempre está atento y nos acompaña, gracias a Dios, él siempre se mantiene en contacto con el centro de formación. Y bueno, antes de dar inicio a nuestra conversación, tenemos el siguiente mensaje que nos dice lo siguiente. Hola, soy Edison Aro Martínez de la comunidad de Capulí. Muchos saludos, Edison Aro Martínez de la comunidad de Capulí. Y por supuesto, en breve, si alcanza el tiempo, vamos a poner tu pedido musical, que es que mucho gusta a nuestra gente de la Sierra Liberteña. Y Pocho, esta pregunta es: ¿cuál ha sido el mayor aprendizaje que le dejó su experiencia como el primer director del centro de formación?
2: Qué pregunta más interesante, porque quizás las personas pueden ver lo que el centro ha hecho de las puertas para afuera. Hemos ido a las comunidades, hemos hecho catequesis, se ha administrado sacramentos, se ha preparado para los sacramentos, a los niños, a los jóvenes, a los adultos, y eso está bien, eso es muy bueno. Cada uno de estos acontecimientos uno aprende mucho, porque son personas sencillas, son personas muy receptivas al mensaje del Señor, al mensaje evangélico, al mensaje de Jesús, que lo comunica a partir de su palabra. Por lo tanto, esto es algo que nos guarda. Pero también lo más importante, y creo que los que ahora están en el centro, los misioneros que están en el centro, y es el aprendizaje más importante, es de lo que sucede de puertas para adentro. Es importante, como les digo, de puertas para afuera, la labor pastoral que uno hace, comunicar el Evangelio. Pero también de puertas para adentro, es de vivir el Evangelio con el otro hermano, con la otra hermana, en comunidad. Y en comunidad pensar, rezar, planificar. Y esto me parece sumamente importante. Para mí ha sido muy, muy valioso el de reflexionar nuestro ser misionero de las puertas para adentro. Cómo vivimos, cómo rezamos, cómo trabajamos. Y eso es algo que marca, porque si no hay esto de una comunidad, de la

0: se queda, con la que uno se queda, es haber sido miembro de una comunidad laica marianista, de haber vivido con otros hermanos y haber gustado de estar en comunidad, de apoyarnos unos a otros, de decir, eres mi hermano, a pesar de que recién nos conocíamos, eres mi hermano, y eres mi hermano por el Señor, por Jesús, por su evangelio. Por lo tanto, eso es con lo que yo me quedo, haber sido parte de esa experiencia de la comunidad para poder salir siendo la comunidad en misión, una comunidad en misión. Y eso es con lo que yo me quedo, con la principal experiencia. Creo que lo más importante es justamente de reconocer lo que somos, con nuestras miserias, con nuestros defectos, pero sabiendo que tenemos un tesoro grande que llevamos en las manos, llevamos en el corazón, y es lo que queremos compartir.
1: Qué interesante lo que nos vas comentando, porque nace de esa experiencia y esa vivencia, es lo de adentro, lo que ocurre dentro de la comunidad, ¿no? Especialmente para los misioneros que viven esta experiencia. Y bueno, tenemos una última pregunta. ¿Qué mensaje le haría llegar a todos nuestros agentes pastorales y también a aquellos que de repente tienen ese deseo de querer pertenecer como parte de las comunidades de misión? Aquí la motivación le dedicaría a todos nuestros agentes pastorales, a los niños y jóvenes que hoy forman parte de esta gran labor misionera dentro de lo que es el centro de formación.
0: Bueno, ahí dividiría dos mensajes, ¿no? El primero, los que están ya en el centro, los que son agentes pastorales, ustedes, misioneros que están en el centro, perseveren. Y perseveren según como Jesús nos ha enseñado a vivir y a evangelizar. Él nos ha dado la pauta. Por lo tanto, hay que perseverar desde nuestra vida con esto que Él, a lo que Él nos ha llamado. Ustedes no están acá porque han querido venir. Ustedes no están acá porque algún hermano, algún sacerdote, algún miembro misionero de la comunidad los ha llamado. Ustedes están acá porque es Jesús, es el Señor los que lo ha llamado. Y por lo tanto, para ustedes que ya son agentes pastorales, misioneros en el centro, perseveren íntegramente, disponiendo su corazón para cumplir su voluntad, para cumplir su mandato, para cumplir y hacer carne su evangelio. Perseveren. Ese es mi primer mensaje a todos los que están en el centro, a los agentes pastorales, la perseverancia hasta el último momento de nuestra vida. Esto es lo que nos pide el Señor. No nos pide grandes resultados, no nos pide un montón de personas, no nos pide grandes sacrificios, nos pide fidelidad. Y creo que eso es lo que tenemos que hacer, y eso es lo que yo rescataría de todo esto. Ser fieles, porque tenemos que perseverar en ese llamado que hemos recibido del Señor. Y el otro grupo es a los que todavía, viendo su comunidad, que hay una iglesia, pero solamente se abre una vez al año, en sus fiestas, pues dense el chance. Abran su corazón, y dijo, y yo no puedo también a esos hermanos de mi pueblo que me conocen, mis paisanos, yo no puedo servirles desde el Evangelio, desde el mandato de Jesús, desde lo que Jesús nos ha pedido, y dense el chance para poder venir al centro con su hijo, con su hija, con su esposo, o vengan con los que son sus familiares y digan, ¿qué podemos hacer para nuestra comunidad? Aprender a hacerlo, y el resto el Señor irá haciendo las pautas para poder ir poco a poco mejorando. Pero este hecho de poder abrir la iglesia los domingos,

0: abrir el templo de nuestra comunidad y leer la palabra de Dios, o abrir el templo y rezar el Santo Rosario, o abrir el templo y poner una velita y esperar que vengan todos y leer, pues eso sería mis dos mensajes. Así que a los dos grupos grandes, eso es lo que les pediría a todos.
1: El tiempo nos ha ganado, el tiempo nos ha ganado. Qué tiempo es, a veces ingrato, pero así ocurre. Más bien, muchas gracias, agradeciendo a Pocho por estar con nosotros. Y ya nosotros nos vamos a reincorporar todavía hasta el 10 de agosto, hasta el 10 de agosto, nosotros como el equipo y el programa Buenas Nuevas. Así que conmigo, realmente pasen bien las fiestas patrias, muchas bendiciones y que nuestra madre siempre les acompañe.
2: Así es, antes de despedirme, quiero enviar un saludo en Kushmun. El señor Segundo también hizo su llamada felicitando al programa, ¿no? Y saludar para toda su familia en Alto Canchas. Muchísimas gracias. Conmigo será, como dijo Marco, hasta el día
1: 10 de agosto.
2: 10 de agosto.
1: Ah, no, el 11, el 11.
2: El 11 de agosto.
1: El 11 de agosto nos volvemos a encontrar.
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9: En Chami Radio, 7 de la noche, con 55 minutos.

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1: En Chami Radio, 8 de la noche, con un minuto.

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Señor Jesús, hoy te suplicamos por todas las personas que están enfermas, postradas en cama y también por aquellas que han sido desahuciadas. Reconfórtalos con tu poder y dales la fortaleza para superar sus males. Te pedimos, Señor, por los familiares de las personas enfermas, para que los amen y los traten con bondad y paciencia en estos momentos difíciles. Además, ayúdanos a todos nosotros a visitar y velar por nuestro prójimo enfermo y sienta el cariño y la compañía de sus amigos. Padre bueno, te pedimos por todo el personal de salud y por todos los que están en contacto con los enfermos, para que los traten con misericordia, sobre todo a los de mayor edad que necesitan tolerancia y cariño. Amén. El Padre, el Hijo y el Espíritu Santo sean glorificados en todas partes por la Inmaculada Virgen María. Amén.

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12: En Chami Radio, 5 de la mañana, con 36 minutos.

el Papa León XIV. Nos invita a unirnos a su oración. En este mes de julio,

Señor de la vida, tú nos creaste por amor y nos llamaste a vivir en plenitud. Cada persona es un don sagrado que refleja tu rostro desde el primer instante de su existencia hasta el último respiro de su camino en la tierra. Hoy te pedimos la gracia de reconocer y custodiar el valor único e irrepetible de cada ser humano. Que aprendamos a acoger la vida sin condiciones, a sostener con ternura la fragilidad, a acompañar con respeto cada etapa y a defender con valentía a quienes no tienen voz. Perdónanos, Señor, cuando caemos en la indiferencia o en la cultura del descarte, cuando dejamos de ver en el otro a un ser digno de amor. Danos un corazón nuevo, capaz de elegir siempre la vida, y manos generosas que la protejan con gestos concretos. Haz de tu iglesia un testimonio vivo del Evangelio de la vida, un hogar abierto donde toda existencia sea celebrada, donde nadie se sienta sobrante y donde la dignidad sea respetada y cuidada siempre.

Señor Jesús, que amemos la vida como tú la amas, con ternura, fidelidad y entrega. Que sepamos proclamar con palabras y gestos que cada vida humana vale el don total de sí mismo.

0: Celebremos el tiempo ordinario, siguiendo los pasos de Cristo.
1: Es tiempo de mirar a ese Cristo apóstol que desde temprano ora a su Padre y durante el día se desvive llevando la salvación.
0: Es tiempo en que debe crecer nuestra fe, nuestra esperanza y nuestro amor.
1: En tiempo ordinario, todo es gracia para quienes están atentos y tienen fe y amor.

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0: 6 de la mañana, 6 minutos, amigos, amigas en la Sierra de la Libertad. ¿Qué tal? ¿Cómo están? Bienvenidos y bienvenidas a la emisión sabatina de Chami Noticias, información total. Hasta las 8 de la mañana te acompaño. Y estamos hoy 25 de julio del 2026. Hoy es el día central de la festividad patronal en Santiago de Chuco en honor al Taita Shanti, al apóstol Santiago el Mayor. ¡Felicidades!
1: ¡Bravo!
0: Seis de la mañana, 7 minutos, vamos a estar con todos los detalles de la festividad hoy, día central de fiesta patronal, no solo en Santiago de Chuco, sino también en el centro poblado de Chota y muchos otros lugares que celebran al apóstol Santiago el Mayor, patrón tutelar de estos lugares. Pedimos a el discípulo, al apóstol de Jesús, que siga derramando bendiciones sobre sus devotos y devotas. En Santiago de Chuco empezó la fiesta pues el primero de julio, 25 días de fiesta con diferentes actividades y todavía se prolonga hasta el 2 de agosto. Que la fe, que la tradición, que este fervor religioso nos invite a unirnos como pueblo, a cumplir nuestros objetivos que nos planteamos, a ser felices en esta vida y que pueda este lugar, esta provincia andina de la libertad, pues trazar una ruta clara de desarrollo que lo requiere urgentemente. 6 de la mañana, 8 minutos. Pero además, también nosotros celebramos aquí en Otuzco, celebramos el aniversario del Centro de Formación de Pastoral Rural María Madre del Buen Consejo. Cumple 28 años de vida institucional, 28 años de servicio a la comunidad, 28 años de formación de agentes pastorales, 28 años de llevar a Jesús a los demás, 28 años de una labor incansable, pastoral, en sus diferentes aspectos, en esta parte del Perú. Centro de Formación de Pastoral Rural María Madre del Buen Consejo. Hoy una obra de la Compañía de María Marianistas. Entonces el Centro Pastoral está de aniversario, cumple 28 años de vida institucional.

0: estar también con los detalles más adelante, pero felicidades a toda la comunidad del Centro Pastoral María Madre del Buen Consejo. Hoy tienen actividades, hay una ceremonia, una misa aquí en su local institucional, y pues pedimos a Dios que los siga bendiciendo en esta tarea enorme que tienen en la Sierra de la Libertad. 6:10. Y también vamos a abordar pues todos los preparativos, porque en 3 días asume la presidencia Keiko Fujimori, con sus luces y sombras. Ya han tomado juramento nuevos congresistas, diputados y senadores. Parece que pues la presidencia ya no lo va a tener Fuerza Popular, parece. Vamos a esperar, porque pues hay un cambio en la correlación de fuerzas, pero en política todo es posible. Recuerde que Fuerza Popular ha gobernado con Vladimir Cerrón, quienes en campaña se decían la Zamba Canuta, pero sin embargo se han sentado los dos en la mesa directiva. ¿Y saben qué? Vladimir Cerrón ha sido prófugo de la justicia, y este bendito Tribunal Constitucional le ha dado su bendición y hoy lo ha librado de todos estos problemas con la justicia. No saben cómo justificar su decisión los tribunos de tan honorable Tribunal Constitucional, el máximo intérprete de la Constitución y la ley. Pero hacen, deciden, después deshacen, se desdicen, en fin. Si es que en el Senado, como muchos han advertido, se tienen los votos, se tendrá que denunciar por prevaricato o quizá por algunos otros delitos a los integrantes del Tribunal Constitucional. Y no se salva la Junta Nacional de Justicia, y no se salva el Defensor del Pueblo, y también están otras instituciones como el Ministerio Público en este tema. ¿Saben que la Junta Nacional de Justicia con el Tribunal Constitucional están librando a todos quienes han sido investigados o han sido separados del Ministerio Público, y todos se están volviendo, como ya sabemos? Hoy el fiscal de la Nación, Aladino Gálvez, fue destituido por faltas graves por la anterior Junta Nacional de Justicia. Pero ya volvió y está de fiscal de la Nación. También Patricia Benavides, recordemos cómo o qué problemas había tenido ella. Y también Arce Córdoba. Mire usted. Y claro, creo que aquí no defendemos alguna ideología en particular. Solo queremos el bienestar de la gente y que la justicia, y en este caso, haya un equilibrio de poderes, porque eso es lo que manda la Constitución y nuestro sistema presidencialista, nuestro sistema democrático. Equilibrio de poderes. No puede ser que todos estén sometidos a un solo partido o a un solo pensamiento. Eso no sería posible, porque se rompe este equilibrio de poderes, como ha ocurrido anteriormente. Se va este Congreso, que ha generado muchísimos problemas a la ciudadanía y al erario público, mejor dicho, al presupuesto público. Pero viene otro que vamos a ver cómo trabaja. Vamos a verlo. Y Keiko Fujimori asumirá el 28 de julio. Vamos a ver qué nos dice también en su mensaje, porque ya ha adelantado que recibe un país, digamos, en otra manera, destrozado. Pero todos los destrozos, bueno, no exactamente tendremos que mirarlo, porque ya se ha dicho, un país pues en malas condiciones. Pero ella ha sido también la que ha estado desde el Congreso con Fernando Rospigliosi gobernando. Entonces, inferimos que este total descalabro, esta total desgracia que vive el país y que ella está recibiendo, ha sido también culpa de ella. Porque se infiere eso, si ha recibido un país así, porque ella también ha trabajado. Mire usted, su ministro de Economía de Dina Boluarte, el señor Arista, es hoy senador de Fuerza Popular. Entonces no me diga que no ha estado gobernando Fuerza Popular. Por eso se habla de desgracia del país que está en muy malas condiciones. ¿Quién lo ha generado esas malas condiciones? ¿O quién no ha sabido resolver esas malas condiciones? ¿O no ha sabido resolver esas malas condiciones? ¿Quién? Ahí está Dina Boluarte, está Jerí, está Balcázar. Entonces, pues sí, el pueblo peruano también se da cuenta de esta situación. Lo que queremos es que haga hoy un buen gobierno y beneficie a la gente que más lo necesita. En general a todos, porque no estamos pidiendo solo para uno. Prioritariamente a los más pobres del Perú, pero en general a todos los peruanos y peruanas que merecemos vivir dignamente. Vamos a los titulares.
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0: Seis de la mañana, dieciséis minutos. Hoy es sábado 25 de julio del 2026. Estamos en el año de la esperanza y el fortalecimiento de la democracia. La familia marianista vivimos el año marianistas peregrinos de esperanza en solidaridad. En la Iglesia Católica vivimos el tiempo ordinario. Estamos en el mes de julio, mes de la peruanidad. 6 de la mañana, 17 minutos. Hoy día central de festividad en honor al apóstol Santiago el Mayor en Santiago de Chuco y en el centro poblado de Chota, aquí en la provincia de Otuzco. Centro de Formación de Pastoral Rural María Madre del Buen Consejo y cumple 28 años de vida institucional. Institución educativa de Bellavista en el distrito de Salpo gana el primer lugar en el concurso de desfile ayer realizado en el distrito de Salpo en la provincia de Otuzco. La Libertad demanda mejorar plantel en el caserío de Carabamba. Urgen 30 millones de soles para atender los colegios en La Libertad.

Y atención, ayer los diputados y los senadores, ayer viernes 24 de julio, han jurado a su cargo para ser parte del Congreso de la República para el periodo 2026-2031.

Atención, la Corte Interamericana de Derechos Humanos exhorta al Estado peruano a no iniciar investigaciones contra operadores de justicia. En el ámbito internacional, presidente de Estados Unidos, señor Donald Trump, oficializó arancel de 12,5% para el Perú. Medida aplicará a exportaciones vinculadas al trabajo forzoso.

0: Y atención, ayer la selección peruana de vóley derrotó de manera contundente a Bolivia por 3-0 en el campeonato de la Copa Sudamericana de Vóley Femenino 2026. En instantes el detalle de la información, no mueva el dial.
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0: Hoy es el día central de fiesta en Santiago de Chuco y en otros lugares en el centro poblado de Chota, en el distrito de Agaipampa, en la provincia de Otuzco.
1: A punto de payo.

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1: Felicidades a Santiago de Chuco por la celebración de su festividad patronal. Te cuento a continuación algunos datos.
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1: El comité del barrio San José está organizando en general, pues el comité es la mayordomía, quienes están liderando la celebración o las actividades por la celebración de la festividad patronal en honor al apóstol Santiago el Mayor. Cada año se realiza la fiesta patronal que recuerda el valor de las raíces, el poder de la música, el arte y la profunda fe que unen en torno al Taita Shanti, reflejando con precisión el fervor y la profunda identidad cultural de la provincia de Santiago de Chuco, una ciudad andina que rinde tributo a su patrón, el apóstol Santiago el Mayor, a quien los pobladores llaman cariñosamente Barbón, Dios Sol, del labriego y el viejito lindo. Esta festividad es el eje de la identidad santiaguina. La figura del apóstol Santiago el Mayor está intrínsecamente ligada a la vida agrícola y la ganadera en los Andes. Se le considera un protector y benefactor de la fertilidad de la tierra, siendo su fiesta central hoy 25 de julio por más de 4 siglos. Como es costumbre, el homenaje al apóstol milagroso y castigador involucra multitudinarias novenas, ferias gastronómicas, danzas típicas como los payos, las quillayas, procesiones que demuestran la fe inquebrantable de la población andina. La festividad, que se extiende desde mediados de julio hasta principios de agosto, es un momento de que la energía de la tierra se manifieste en el color, la música y la devoción de sus habitantes. El barrio San José este año está con profundo compromiso y devoción, haciéndose cargo de la mayordomía para esta fiesta 2026. Se ha preparado desde hace mucho tiempo para recibir a los visitantes que van a los pies del glorioso apóstol Santiago el Mayor, patrón tutelar de Santiago de Chuco. Siga la unidad del pueblo, los valores que guíen a los santiaguinos, que todos formen parte de esta tradición y del cambio, y que compartan esta celebración con alegría. La comisión espera para compartir la alegría en esta fiesta, en esta tradicional y grandiosa fiesta, reafirmando el firme compromiso con la puesta en valor, la promoción y la preservación de las expresiones culturales que constituyen la identidad y el alma del pueblo santiaguino. Y así celebra Santiago de Chuco su festividad patronal en honor al apóstol Santiago el Mayor. ¿Y qué hay hoy de actividades? Te cuento de inmediato, para ver si es que te animas a visitar Santiago de Chuco.

Hoy día de procesión, 25 de julio, día central de fiesta. De las 6 de la mañana, glorioso saludo al glorioso apóstol Santiago el Mayor con la quema de 25 camaretazos. A las 9 de la mañana va a haber solemne misa a cargo de sus devotos, pidiendo que nuestro patrón Santiago el Mayor derrame sus bendiciones a todo el pueblo y visitantes. A las 9 y media, encuentro de los comités y moradores del barrio San José, cuadrillas de cargadores del apóstol, devotos e instituciones representantes de los diversos caseríos en el local de la mayordomía. A las 10 de la mañana, traslado del Inter del apóstol al altar de la mayordomía hacia la iglesia matriz con acompañamiento de los fieles y devotos. A las 11 de la mañana, solemne misa central de fiesta oficiada por el párroco de nuestra provincia, acompañados de sacerdotes invitados, Padre Juan Roger Rodríguez Ruiz, diócesis de Chimbote, rector de la Universidad Católica Los Ángeles de Chimbote, ofrecida por sus devotos, pidiendo que nuestro patrón Santiago el Mayor derrame sus bendiciones a todo el pueblo y visitantes, oferente Niño Emanuel Carvajal Enríquez. A las 12 y 30, imponente procesión de la Sagrada Imagen del Apóstol Santiago el Mayor, patrón tutelar de la provincia de Santiago de Chuco, acompañado de bandas de músicos, mojigangas, danzas, cuadrillas y cofradías, asimismo de sus fieles devotos. 1 de la tarde, clausura de la feria artesanal. 4 de la tarde, presentación exclusiva en el concierto Orquesta Armonía 10, Amor Rebelde, String Karma y los Guaychucos del Perú, a cargo de la filial Trujillo, en el Estadio San José. A las 11 de la noche, quema de vistosos fuegos artificiales.

6:31. Que el apóstol Santiago derrame bendiciones en Santiago de Chuco en esta festividad patronal, con sus danzas típicas, con su fe y su devoción al Taita Shanti. Y regresamos a la provincia de Otuzco, donde hoy en el centro poblado de Chota también es la festividad patronal, el día central de fiesta en honor al apóstol Santiago el Mayor. Hoy día central, sábado 25 de julio, 9:30 de la mañana, ingreso de la banda de músicos Armonía Perú de Trujillo, Los Chotas, donado por Elvis Sandoval Jara. A las 10 de la mañana, inicio de la del segundo día de campeonato de fútbol con programa especial. 10:15 de la mañana, paseo de recordatorios, estampitas y ramitos por las distintas calles del pueblo chotano, encabezando por la mayordomía, familiares y amigos, al ritmo del compás de cuatro mejores bandas del norte del país, con manifestación profunda de nuestra fe y devoción a nuestro santo patrón, apóstol Santiago el Mayor. A las 11 de la mañana, misa central de fiesta en la iglesia San Francisco Javier de Chota, en honor al santo patrón, apóstol Santiago el Mayor. Este acto estará presidido por el párroco Otto Córdoba Pasapera, párroco de Agaipampa, ofrecido por la señora Violeta García y familia. A las 12 del mediodía, gran festival de bandas de músicos con la participación de las cuatro mejores bandas del norte del país, con la presencia de distinguidos jurados. A la 1:30 de la tarde, almuerzo de camaradería ofrecida por la mayordomía en la casa de la fiesta, amenizada por las bandas de músicos para este ágape. A las 4 de la tarde, inicio de la tradicional procesión del santo patrón apóstol Santiago el Mayor por las principales calles del pueblo de Chota, con los actos, con los acordes, por los acordes de las cuatro bandas de músicos y la presencia de gitanos, negritos y comunidad en general en este acto de fe y tradición. Felicidades al centro poblado de Chota en el distrito de Agaipampa, en la provincia de Otuzco. Bueno, va a haber actividades desde las 6 de la mañana, donde van a saludar al apóstol Santiago el Mayor con la quema de 41 camaretazos y un maravilloso día central de fiesta con la interpretación de hermosas dianas, valses y polcas. A las 7, la mayordomía invita a todos los días de fiesta a saborear un rico caldo de pata de vaca para restablecer energías perdidas el día anterior. A las 7:30, ingreso del sonido audio Paraíso Musical para seguir amenizando el tercer día de festividad. A las 8 de la mañana, ingreso de la prestigiosa banda de músicos Sonora Otuzcana, donada por sus fieles devotos residentes en Trujillo y Otuzco. A las 9 de la mañana, ingreso de la banda Filarmónica Star de Otuzco, donado, esta banda donada por la mayordomía familia García Hermenegildo. Y a las 9:15, ingreso de la banda de músicos Morro Pestar de Lambayeque, donada por la familia García Contreras. Felicidades al centro poblado de Chota, en Santiago de Chuco también hay festividad. Muchas felicidades, que el apóstol Santiago el Mayor siga derramando sus bendiciones sobre sus fieles devotos. Y hoy, por supuesto, que es el día del apóstol Santiago el Mayor. ¿Quién fue el apóstol Santiago el Mayor? El apóstol Santiago el Mayor, te comento. Santiago el Mayor fue uno de los 12 apóstoles de Jesús, reconocido por pertenecer al círculo más íntimo de Jesús y por ser el primer apóstol en morir martirizado por su fe. Se le apodaba el Mayor, principalmente para diferenciarlo del también apóstol Santiago el Menor. Su festividad se celebra el 25 de julio. Nació en Betsaida, en Galilea. Era hijo de Zebedeo y Salomé y hermano mayor del evangelista San Juan. Ambos trabajaban como pescadores junto a su padre hasta que Jesús los llamó. También los apodados hijos del trueno. Jesús apodó a Santiago y a Juan como Boanerges, o hijos del trueno.

0: ¿Debido a qué? Debido a su carácter impetuoso, apasionado y decidido. Junto con Pedro y Juan, formaron el trío de discípulos predilectos que presenció los milagros y eventos más exclusivos de Cristo, como la resurrección de la hija de Jairo, la transfiguración en el monte Tabor y la agonía en el huerto de Getsemaní. Tras la crucifixión de Jesús, la tradición cristiana relata que Santiago el Mayor viajó a predicar el Evangelio a la provincia romana de Hispania, actual península ibérica. Durante este periodo se documenta la aparición mariana de la Virgen del Pilar en Zaragoza, en el año 40 después de Cristo. Al regresar a Jerusalén, fue capturado por orden del rey Herodes Agripa I, quien mandó a decapitarlo a espada en el año 44 después de Cristo. Fue el primer apóstol del grupo en ser martirizado. Según la tradición, sus discípulos trasladaron en secreto su cuerpo de regreso a Galicia en el siglo IX. Su tumba fue descubierta en lo que hoy es la Catedral de Santiago de Compostela, hito que originó la famosa ruta de peregrinación internacional como Camino de Santiago. He contado algunos datos del apóstol Santiago el Mayor, a quien hoy celebramos en su festividad patronal en diferentes lugares. Mire usted este celo del apóstol por llevar a Jesús a los lugares más alejados, y murió martirizado por su fe. El primer apóstol en morir así. 6:38 minutos de la mañana. Muchas felicidades. Que el apóstol nos ayude a practicar las mejores virtudes que también él tuvo. Vamos a la pausa y volvemos luego.
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5: En Chami Radio, 6 de la mañana y 43 minutos.
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5: 1140.
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8: Seis de la mañana, 44 minutos. Retomamos la información, 6:44 minutos de la mañana. Y hoy, 25 de julio, el Centro de Formación de Pastoral Rural María Madre del Buen Consejo, aquí en Otuzco, cumple un año más de vida institucional. Está cumpliendo 28 años al servicio de la comunidad. ¡Felicidades! Y vamos a escuchar a Marco Jiménez Chaupi, director del Centro de Formación de Pastoral Rural María Madre del Buen Consejo. Él nos habla del aniversario, del trabajo que realizan y de las actividades que hoy pues realizan para celebrar este aniversario número 28 del Centro de Formación de Pastoral María Rural, de Formación Pastoral Rural María Madre del Buen Consejo. Escuchemos.
9: Vamos a cumplir unos 28 años de la presencia marianista en la provincia de Otuzco y sobre todo del Centro de Formación Pastoral Rural María Madre del Buen Consejo.
10: Bueno, 28 años no es poco, es un gran recorrido. ¿Qué aspectos más importantes de estos 28 años usted puede resaltar en el trabajo que realiza el Centro de Formación Pastoral Rural María Madre del Buen Consejo?
9: Para todos nuestros amigos y amigas, estos 28 años se resalta mucho la labor donde la evangelización se centra especialmente en nuestras comunidades, ¿no? Nuestras comunidades rurales. Resaltamos la presencia en estos últimos años, la aceptación de muchos de nuestros agentes pastorales en el cambio, en el camino que van realizando Y esto se puede observar precisamente cuando uno va a las comunidades, el trabajo que ellos realizan, las coordinaciones con las mismas comunidades, cuando van instituciones educativas marianistas a la visita de aquellas, se sienten acogidos, realmente muy emocionados. Y nuestros agentes pastorales, cuando van los misioneros, se sienten tan realmente contentos como ellos son recibidos en su labor. Pero no solamente vamos a las comunidades como medio y forma de evangelización, que es nuestro objetivo. También tenemos el programa de radio Buenas Nuevas, que también es otra columna de formación, en este caso para toda la provincia de Otuzco-Atajulcán.
11: ¡Bravo!
9: La forma de la aceptación también de un público que cautivo que le gusta escuchar el programa. De igual manera tenemos acá en el centro de formación, tenemos también el apoyo de Proyección Social, junto con lo que es labor que realiza comunidades en la mejora de la calidad, como puede ser saneamiento de conductos de agua, tratamiento de instituciones educativas, entre otros aspectos, que está encargado en este caso Julio, junto con lo que es con las universidades de Estados Unidos. Otra labor que cumplimos acá dentro del trabajo de proyección y servicio es la biblioteca marianista, que está a cargo en este caso Yarixa, y es la encargada de ver cómo va manejando, y también hay niños, y en estos últimos meses, en este año se ha visto mucho más la presencia de jóvenes, es decir, de institutos que están acá, que vienen a la biblioteca a trabajar. Otra labor también que cumplimos es con los niños. Tenemos acá a los niños marianistas. Ya en las comunidades también se trabaja con niños, no solamente con la comunidad, con la gente adulta, sino también con niños, también se trabaja con jóvenes. Pero los trabajos son las visitas que se pueden realizar durante el semestre y también durante el año. No es algo continuo como es cada semana. En el caso de los niños sí es cada semana, ¿no? Es una vez a la semana, lo de los sábados.
10: Pero acá en la ciudad.
9: En la ciudad de Otuzco.
10: Ajá. Y no. Que en las comunidades es semestral.
9: Exactamente, es casi semestral de acuerdo a las visitas que se pueda tener con ellos. Uh-huh. Y se realiza por medio de instituciones educativas, misioneras acá que vienen a Otuzco y también el centro de formación, los misioneros que visitan las comunidades que no se logra visitar con las instituciones educativas. Así cerrando la cantidad de comunidades que tenemos, aproximadamente 20 comunidades.
10: ¿No? Son 20 comunidades que trabajan ustedes. Y bueno, usted mencionaba que el sábado y domingo es bastante ajetreado.
9: No. Así es, el sábado tenemos lo que es con los niños, tenemos con el grupo que tenemos de 4 a 6 añitos, que son los más pequeñitos, que le llamamos el grupo Minet. El grupo Minet, ¿por qué le llamamos? En honor de Chaminade, que cuando era niño también le llamaban Minet. Minet quiere decir gatitos.
10: Quiere decir gatitos gatito. Chiquitos.
9: Sí, son los gatitos, son los más pequeños. Luego tenemos los niños de 6 a 7 años y luego de 8 a 9 años hasta 10 añitos, que son NIMAR 1, NIMAR 2, niños marianistas, que son las siglas. Luego vienen los jóvenes adolescentes, que son jóvenes llamados del grupo Faustino. El grupo Faustino, conformados entre 11 y 12 añitos. Y luego viene el grupo Pre-Michel, que son de 13, 14, 15 años, el grupo Pre-Michel. El grupo Pre-Michel tenemos los sábados, y otro grupo que viene los domingos en la tarde. Uh-huh. ¿No? El domingo en la tarde también tenemos con el grupo Pre-Michel y también con el grupo Michel. Tenemos uh-huh. También encuentros. El día sábado, como siempre, nuestro programa Buenas Nuevas. Y el día domingo atendemos a nuestra gente que vienen acá a visitar, a consultar, a conversar con ellos los domingos en las mañanas y en la tarde con los jóvenes. Esa es nuestra labor durante
10: los domingos en la mañana. Seguramente gentes pastorales se acercan.
9: Así es, de las 8:30 siempre están tocando la puerta, 8:30, 9:00, estamos solamente los misioneros acá los días domingos, no hay más personal, y a veces nosotros salimos también en las mañanas y luego regresamos y a veces tocan y no hay nadie, porque no hay nadie más, ¿no? Entonces solamente estamos los dos, en este caso María y quien habla, pero ya se reincorpora Luis Salazar.
10: Todavía no llega.
9: Ajá,
10: hay otro voluntario más, esa es la novedad, bueno.
9: Así es, Luis Salazar se reincorpora. Bueno, esperemos que esté más tiempo, pero hasta ahora lo vamos a tener hasta el mes de agosto.
10: Muy bien, o sea, es un mes prácticamente, nada más.
9: Así es, un mes nomás, se va a ir rapidísimo.
10: Ah, sí, pero bueno, el trabajo va a aliviarles un poco el trabajo de visitas y todo lo que hacen ustedes en las comunidades, los sábados y domingos, y diariamente, ¿no? El programa Buenas Nuevas, que hay que preparar la temática, los concursos, ¿no? Y todo eso es, todos conocemos, es un gran trabajo y un bonito, muy bonito trabajo, porque somos misioneros en, como decía el Papa Francisco, una iglesia en salida, ¿no? Ahora una iglesia sinodal, ¿no? De caminar juntos a los agentes pastorales. Y bueno, ¿qué otras novedades nos tiene? Aparte de que ya va a haber un voluntario más, aunque sea por un mes, pues al hermano Luis habrá que recibirlo, pues, con lo que se merece, ¿no? Un gran aplauso, porque él también ha sido voluntario anteriormente aquí en el centro.
9: Así es, ha estado un tiempo acá, ya en años anteriores, acompañando incluso acá también en la radio.
10: Sí.
9: Ha estado trabajando, ya conoce la labor que se realiza acá en Otuzco, ¿no? Después de varios años, por cierto, ¿no? Pero esperamos, pues, que ojalá continúe, porque también es muy probable que tengamos otro voluntario en el mes de agosto, que él estaría hasta el mes de enero. Todavía estamos en conversación y todavía veremos.
10: ¿Son voluntarios del Perú o son? Porque hay el voluntariado latinoamericano marianista, ¿no?
9: Del Perú. Del Callao.
10: Ah, ya.
9: Él viene del Callao.
10: Y también creo que eso se coordina con el voluntariado latinoamericano marianista, ¿no?
9: Así es, estamos ya coordinando, conocido como el BLM, ¿no? Sí. El voluntariado latinoamericano, que pueda también tener esa oportunidad de venir a Otuzco a participar, claro. También a esa labor social.
10: O salirnos hacia a las personas que puedan, ¿no?
9: Así es, nuestra labor es precisamente a las comunidades, entonces hacia eso apuntaría los voluntarios que han de venir, ¿no? Hacia las comunidades de manera especial, acompañando, visitando y sobre todo formando, porque esa es parte de nuestra labor, la formación de nuestros agentes pastorales en que ellos sean los líderes que han de seguir y continuar esta labor de evangelización. Al día de hoy también tenemos un pequeño grupo de agentes pastorales que también están en salida, que llamamos agentes pastorales en misión, que también nos acompaña cuando nosotros realizamos labores de evangelización. Acá agradecemos, por ejemplo, a don Enrique García, muy conocido como Quique, que nos ha acompañado en varias oportunidades a diferentes comunidades. Don Jorge Roja, de la comunidad de Magdalena, y también tenemos a nuestros agentes pastorales de la comunidad de Zagalpampa Alta, que también ellos son parte de este trabajo en salida en caso de alguna necesidad o de repente de una celebración, una oración. Ellos están prestos a poder atender a cualquier comunidad que

0: De ser voluntario.
1: De ser voluntario, bienvenido acá en su casa, puede venir conversar con nosotros, ¿no? Pero uno de los grandes retos que tenemos es con los jóvenes rurales. Tenemos ya nuestros agentes pastorales, sabemos que no es poco el labor que se realiza, la jornada que tenemos, los encuentros que vamos teniendo con ellos, sino también uno es nuestros rescatar a nuestros jóvenes rurales que ya años anteriores había, pero que en estos últimos años no se ha podido de repente coordinar, organizar adecuadamente. Ese es uno de los grandes retos, establecer nuevamente agentes pastorales de nuestras comunidades, jóvenes rurales. Lo que acá en la ciudad de Tusco sí tenemos nuestros jóvenes de grupo Michel, pre-Michel y Michel. Ese es uno de los grandes retos que tenemos, ¿no? Otro de los grandes retos es cómo quisiera estar más yo en las comunidades.
0: Más presencia, mayor presencia.
1: Sí, yo desearía estar más en las comunidades, pero el labor que se realiza acá también como que me limita, claro, esta labor de estar en los pueblos, porque sí me gustaría estar, porque yo también he sido voluntario en los años 2014-2015, donde paraba más en los pueblos, ¿no? Entonces yo extraño mucho eso, pero la labor como responsable del centro de formación limita ese aspecto, porque tengo que estar también viendo todo lo que es parte del trabajo del centro hacia las comunidades, ¿no? Y por supuesto la labor que estamos cumpliendo dentro de la ciudad y también en la provincia de Tusco es muy, muy grande. Nos falta así manos como para poder llegar de una manera mucho más sistemática, pero a la vez más estable con ellos, ¿no? Con mayor permanencia.
0: Uh-huh. ¿Mm? Un acompañamiento cercano y continuo.
1: Así es, así es.
0: Y bien, y como el tema de vocaciones, creo que es un reto para todos.
1: Con respecto a lo que son las vocaciones, como la ha mencionado, es un reto ya que tiene muchos años acá. Y siempre se promueve o se ha promovido lo que es la vocación en cuanto al carisma marianista, a sentirse marianista, ¿no? Y creo que en nuestras comunidades es un lugar muy fértil de muchos jóvenes que puedan sentir esa inclinación vocacional. Pero se requiere una presencia, si queremos, en este caso religiosa, de los mismos religiosos. Eso es. Lo pude notar cuando el padre Carlos Julio hizo las invitaciones, cuando fuimos a el año pasado y este año a las comunidades, y él hablaba mucho de las vocaciones. Y es muy diferente cuando un laico habla acerca de la vocación cuando un mismo religioso lo dice.
0: O sea, se necesita el acompañamiento de un sacerdote.
1: De un religioso o religiosa ante esto. Ajá. Y
0: la no necesariamente buena, sacerdote.
1: No necesariamente sacerdote. Pero el mes de agosto esperamos y por supuesto estamos siempre en este aspecto de hacerse realidad de la presencia de las hermanas religiosas marianistas.
0: Así pues.
1: Que se van a estar ellas en la ciudad de Trujillo, ¿no? En la casa que hay, que tenemos ahí dentro del Colegio San José Obrero. Esa presencia que de seguro va a estar acá en Otuzco, va a elevar más el interés vocacional, ¿no? Porque el año pasado se fue a tres colegios de promoción vocacional, conjunto con el padre Carlos Julio.
2: Felicidades al Centro de Formación de Pastoral Rural María Madre del Buen Consejo por los 28 años de servicio a la comunidad en evangelización, en aspectos sociales, en general en un aspecto integral para el bienestar de la gente, de la población de la Sierra de la Libertad. Feliz aniversario, Centro de Formación de Pastoral María Madre del Buen Consejo, que lo celebren hoy a lo grande.
3: ¡Bravo!
2: Vamos a la pausa y volvemos luego.
4: Chami Radio, 6 de la mañana, con 59 minutos.
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0: 7 de la mañana, 10 minutos, 7 de la mañana, 10 minutos, retomamos la información. Vamos de inmediato con el reporte del Senami. Ayer ha llovido aquí a la provincia de Otuzco, en la Sierra de la Libertad. Vamos de inmediato con el reporte del Senami.
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0: Atención en la Costa de la Libertad, en la Costa de la Libertad, sábado 25 de julio, se espera llovizna por la madrugada, cielo cubierto a primeras horas de la mañana, variando entre nublado parcial a nubes dispersas por la tarde, con tendencia cubierto al atardecer y posibilidad de llovizna. El domingo, mañana 26 de julio, se pronostica cielo cubierto por la mañana, variando entre nublado parcial y nubes dispersas por la tarde. Va a llover a Trujillo, así que ya lo sabe, va a ser bastante frío. Y a la Sierra de la Libertad, hoy, sábado 25 de julio, se espera cielo nublado a nublado parcial por la mañana. Si está nublado y nublado parcial, efectivamente. Además, ¿qué nos dice? Variando a nubes dispersas por la tarde con tendencia nublado y posibilidad de lluvias aisladas. Va a llover de manera aislada, no general. Así que ya lo sabe, las lluvias anuncian su regreso. El domingo 26 de julio a la Sierra de la Libertad se pronostica cielo despejado a nubes dispersas por la mañana con tendencia nublado parcial por la tarde. Ya no hay nada de lluvia. El 26 de julio, 7 de la mañana, 12 minutos, fue el reporte del Senami.
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0: 7 de la mañana, 12 minutos, 7-12 minutos. Vamos de inmediato a recordar algunos datos que ocurrió un día como hoy en la historia. Vamos con un día como hoy.
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7 de la mañana, 13 minutos. Hoy es el día que la Iglesia Católica celebra al apóstol Santiago el Mayor. Ya le conté un poco antes algunos datos del apóstol Santiago el Mayor. Vamos al 25 de julio del año 1857, un día como hoy se crea la provincia de la Convención en el Cusco. Bajo el gobierno del mariscal Ramón Castilla se estableció la provincia de la Convención en el Cusco al dividirse la antigua provincia de Huaylas. Originalmente se incluyó los valles de Santa Ana, Ocobamba, Moscoyacta y Lares, con distritos como Santa Ana, Echerate, Huayopata, Ocobamba y Vilcabamba. Se registró como zona habitada por comunidades como Mañaríes, Vilcosones e Iscasingas. La ciudad de Quillabamba se convirtió en la capital, con sus extensos territorios y diversidad ecológica que abarca desde los Andes hasta la Selva Baja. La Convención creció como eje natural, cultural y productivo del Cusco. En el año 1857, un día como hoy, se crea la provincia de Huaraz. Durante el gobierno de Ramón Castilla se estableció oficialmente la provincia de Huaraz tras la división de la antigua provincia

La provincia de Huaraz se crea un día como hoy del año 1857 durante el segundo gobierno del presidente Ramón Castilla tras la división de la antigua provincia de Huaylas. Su capital se estableció en la ciudad homónima de Huaraz, la cual previamente había sido fundada por los españoles como San Sebastián de Huaraz el 20 de enero, pero de 1574. ¿Qué más?

0: está conmemorando 169 aniversario de creación política la provincia de Huaraz. Meses antes de la creación de esta provincia, el 2 de enero del 57, 1857, se instauró legalmente el primer Consejo Provincial de Huaraz. La provincia nació tras la separación y reestructuración de la antigua e inmensa provincia de Huaylas, dividiéndose en las provincias de Huaraz y la nueva Huaylas. El territorio original se redujo más adelante en 1936, se separó para dar origen a la provincia de Aija. En 1949 volvió a dividirse para crear la provincia de Recuay. ¿Qué se hace la Municipalidad Provincial de Huaraz para conmemorar su aniversario? Se ejecuta la tradicional misa y Te Deum, el izamiento de banderas, desfile cívico-militar con participación de delegaciones locales en la Plaza de Armas. Se desarrolla un festival gastronómico y artesanal para exhibir platos típicos como el picante de cuy y la yunca Kashki. El concierto estelar, la celebración nocturna principal, se traslada al BIM 6, Juan Oile Palacios, con la presentación musical en vivo hoy de Corazón Serrano. Bien, hasta aquí lo que ocurrió un día como hoy en la historia. Vamos de inmediato al distrito de Salpo, en la provincia de Otuzco.
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0: Y ayer fue el desfile cívico escolar en el distrito de Salpo, en la provincia de Otuzco. Vamos a escuchar al alcalde Sigifredo Rojas Guevara.
1: Muy buenos días con todos ustedes. Primeramente, agradecer a Dios por estar reunidos en esta histórica Plaza de Armas de Salpa. Mi saludo a nuestro alcalde de Bellavista, a nuestros señores regidores, a nuestro diácono, a la Policía Nacional, a los señores jueces de paz, al señor subprefecto, a los señores directores de las escuelas de nivel inicial, primaria y secundaria, y a todas las instituciones presentes, a las ollas comunes, a la escuela que viene de Pagash Bajo, también para estar un rato juntos en este momento tan importante, donde estamos celebrando los 205 años de la independencia del Perú. Saludar a una prestigiosa emisora, Chambi Radio, que para mí es un honor dirigirme a todos ustedes. Ciudadanos alpinos, en esta fecha tan importante que se celebra los 205 años de creación política de nuestro Perú, quiero decirles que siempre la municipalidad ha venido trabajando por el bienestar, por el mejoramiento de los hogares, por el mejoramiento de los pueblos. Hoy día, contentos porque, como vemos, el valor cívico, el patriotismo de los niños, de las escuelas, de los colegios, de la participación de los padres de familia, madres de familia, los directores. Eso es muy valioso y muy importante, porque la educación es que tiene que llevarnos al desarrollo a nuestro pueblo de Salpo y a todos sus caseríos. Somos conscientes que de repente no hemos podido cumplir una buena gestión, pero sí hemos hecho todo lo posible. El tiempo que nos ha tocado lo hemos hecho con mucha responsabilidad y con mucho respeto. Y llena de alegría esta mañana ver a los alumnos con mucho entusiasmo. A los padres de familia también.
2: Por su participación, la motivación de sus profesores, de los directores. Hoy día las ollas comunes acá en Salpo, de la parte del Valle de Salpo presente, desde el Cauro, del lugar más... ¿Por qué nos visitan turistas del extranjero, del Perú, vienen a visitar este pueblo? ¿Y cómo debemos hacer nosotros? Tratarlo bien, con cariño, con amabilidad. Todos tenemos un compromiso para el turismo. Si nosotros no trabajamos coordinadamente, como lo dijo nuestro diácono en la iglesia, no hay una coordinación entre el pueblo y autoridad, no vamos a dar buenos resultados. Contento en esta mañana porque sabemos que en el Perú desde el año 1821 se proclamó la independencia del Perú por don José de San Martín. Nos damos el valor y tenemos conocimiento de nuestro emblema patrio, nuestra bandera nacional, nuestro escudo nacional. Nosotros como salpinos y de los caseríos estamos obligados a seguir trabajando y a reconocer la labor que ejecuta el agente municipal, teniente gobernador, el presidente de la PAFA, los padres de familia que están permanentemente en las escuelas, los niños que acuden, la mamá que sacrificadamente lucha por sus hijos desde la madrugada, el papá labrando la tierra. Eso es progreso, eso que viene a ser el desarrollo de los pueblos. Por eso en esta mañana, con ciudadanos salpinos, siempre estamos en el compromiso
1: de reafirmar como peruano, en el lugar que nos encontremos, trabajemos por el desarrollo, trabajemos por el progreso. Ayuden a gestionar este gobierno. Hoy día quiero dejarles una noticia muy importante a los salpinos. En la calle Progreso, a un costado de la Plaza de Armas, nosotros lo vamos a llevar a la calle de la cultura de Salfo, porque ahí en este lugar vamos a tener, como por ejemplo, al doctor Xavier Lozano Alvarado, a Teófilo Miguel Carranza, a Juan Alvarado Sánchez, tenemos a Alberto Novoa Fernández, Juan Paredes Carbonel, Claudio Espejo, Modesto Montoya. Ellos son eminentes alpinos, grandes profesionales. Salvo se caracteriza por tener gente muy eminente, conocidos a nivel nacional y también internacionalmente. Esta calle Progreso va a ser una zona peatonal y que debe ser proyecto al nuevo alcalde. Y si nosotros vamos a iniciarlo conjuntamente con nuestros regidores, porque acá es cultura, Salvo es cultura, es educación y es desarrollo. Y por eso que esta mañana

7 de la mañana, 25 minutos. La institución educativa 8151 César Vallejo Mendoza de Bellavista en Salpo ocupó el primer lugar en este concurso de escoltas que organizó la Municipalidad Distrital de Salpo. Vamos a continuación con los detalles.

0: laptop Core i7 de última generación. La tecnología a la vanguardia de los alumnos para la institución educativa. ¿Quién es el primer lugar?
1: Primer lugar, campeón unánime, con 257 puntos. La institución educativa, 80-351, César Vallejo, de Bellavista.
0: Bellavista, bienvenido Bellavista. ¿Dónde está Bellavista?
1: Se le invita al Dios Carlos Rodríguez Abad, al alumno mayor, presenta a refresco.
0: Hace la entrega nuestro alcalde Sigifredo Rojas Guevara.
1: Vamos muchachos, es su premio, disfruten su momento.
0: La entrega de una laptop y su gallardete respectivo, indicando su primer lugar. Alcalde.
2: Profesores del Colegio José Vallejo Bellavista, para mí es un honor hacer la entrega de esta laptop y el primer puesto al cual ustedes han ganado. En buenas manos, profesora. Y también aprovecho para entregarle el gallardete a mi profesor Juan. Le felicitamos porque ha hecho un sacrificio, un esfuerzo, donde he visto la participación de los alumnos, padres de familia, de ustedes. Creo que esta fecha que cumplió los 105 años de creación política con independencia del Perú es muy bueno. Sigan cultivando Bellavista y, como todos los colegios, ustedes vienen dando los mejores saberes a los alumnos. Les felicito y sigamos con...
0: Directores del nivel inicial, por favor, urgente al estrado. Directores de nivel inicial, todos los que han venido a participar.
3: Muy bien, felicitaciones a la institución educativa 80-151 César Vallejo Mendoza, de el pueblo menor de Bellavista, ocupado el primer lugar en el concurso de escoltas en el distrito de Salpo. Felicidades. Vamos con esta información a la pausa publicitaria y en breve retornamos. No mueve el dial.
4: En Chami Radio, 7 de la mañana con 29 minutos.
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4: En Chami Radio, 7 de la mañana y 35 minutos.
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4: 11:40.
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0: 7:36, retomamos la información, vamos de inmediato con información de nuestros corresponsales.
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0: 7:36 de la mañana, información con nuestros corresponsales. Celebran fiestas patrias en diferentes provincias de la Sierra de la Libertad. Miller Zabaleta Vega con información desde Pachín Alto. Miller, bienvenido, buenos días, Chami Noticias.
4: Información total. Buenas tardes, amigos oyentes de los 1140 de Chami Radio. Para contarles que el día de hoy en la institución 80300 Pachín Alto se viene realizando un desfile cívico escolar. El director, plana docente y alumnos de primaria y secundaria vienen realizando el desfile cívico escolar. Desde Pachín Alto informó Miller Zabaleta. Adelante, estudios.
0: Muy bien, celebraciones por el 205 aniversario de independencia nacional en la institución educativa de Pachín Alto y lo hacen con ceremonia especial. La danza de los canasteros.

0: 7 de la mañana, 38 minutos. Vamos con una entrevista al teniente gobernador del Centro Poblado de San Ignacio, Nalves Polo Reyes, tiene la información. Nalves, bienvenido, adelante, Chami Noticias, buenos días.
1: Nosotros, el teniente gobernador de San Ignacio, Fidel Rivero Menchola. Hoy se ha llevado a cabo todo el desfile de fiestas patrias. Estamos aquí en la oficina de la tenencia gobernativa y está con nosotros el teniente gobernador Fidel. ¿Cómo estás? Muy buenas tardes, bienvenido a la radio, a las diferentes plataformas de Chami Noticias. ¿Cómo estás? Muy buenas tardes.
2: Gracias, Tinale. Buenas tardes a toda la amable audiencia. Un saludo muy grande a nombre de la Gobernación del Centro Poblado y también agradecer a Dios por un día más que nos da y siempre tenernos unidos acá, como hoy día se ha celebrado por adelantado las fiestas patrias, por adelantado acá del Centro Educativo 8664 San Ignacio de Loyola, con todos los profesores, el director, etcétera, caseríos, invitados también que han bajado con sus profesores, alumnos. Muy, se ha dado un desfile muy, muy, como digamos, en la verdad que las marchas, como se ve ahí, ¿no?, en la diferente plataforma. Un saludo para todos los docentes y a nivel del distrito de Ciencicap, como muy especial el Centro Poblado de San Ignacio, con todos sus caseríos. Unas felices fiestas patrias a nombre de la Gobernación del Centro Poblado San Ignacio.
1: Correcto, señor teniente gobernador. Usted es el primer año, ¿no?, de que ha participado en las fiestas patrias. ¿Cuánto tiempo está de teniente gobernador?
2: Ya estoy aproximándome los 6 meses.
1: Sé que este año el primer desfile patriótico que ha realizado acá en San Ignacio conjuntamente con las autoridades.
2: Así es,
1: Correcto, teniente gobernador. A ver, cuéntenos simplemente, bueno, las fiestas patrias se ha terminado el día de hoy, ¿no?, con desfile que ya la población conoce. Pero aquí un tema importante, señor teniente gobernador, ¿qué preparativos usted como teniente gobernador que representa al gobierno central? ¿Cómo van las coordinaciones ya, la seguridad? Porque ya se nos avecina la fiesta patronal del 30 de julio.
2: Correcto. Para las fiestas de nuestro patrón San Ignacio de Loyola, como es, celebra los días 29, arranca desde 30, 31 hasta el primero, ¿no? Uh-huh. Para ello está coordinado ya con la Federación Distrital, juntamente con todas las autoridades que conformamos, estamos en una plataforma unidos. Uh-huh. Y la unión es la fuerza, en donde la violencia tenemos que pararlo. La problemática, no queremos problemas, queremos unión. Uh-huh. Para ello tenemos un convenio con las bases tanto del Centro Poblado de Yaguén, Xilte, Miragón, etcétera, de todo lo que abarca al distrito de Ciencicap. Estamos acá unidos desde el 30, el 30, el 31.
1: Ya, correcto, señor. Sí, correcto, señor teniente gobernador. ¿Y usted ha coordinado con el subprefecto? ¿Qué coordinaciones ha hecho, no? Simplemente con la subprefectura de Ciencicap. ¿Están coordinando sobre la Policía Nacional o solamente las rondas campesinas?
2: Ya está todo coordinado. Ya hemos hecho el convenio. Ya ayer justamente hemos terminado la última reunión en donde ya se ha delegado ya las bases según el cronograma que ha sacado la Federación Distrital. Uh-huh. Ya estamos con la policía también está unidos todos para ver en qué estado, si alguno de repente puede pasar cualquier cosa, ¿no?, algún problema más fuerte. Entonces por ahí está la policía, que de inmediato se le lleve a la cárcel, ¿no?, en palabras claras.
1: Correcto, y simplemente hablando de esos temas, simplemente acá San Ignacio, verdaderamente hay un local de la policía. Usted, como nuevo teniente que ha llegado, ¿cómo está ese estado de ese inmueble que está acá? ¿O está por funcionar? ¿O algún trámite está haciéndose por ahí? Porque acá San Ignacio es grande. O sea, usted sabe, que teniente guardado, que el Centro Poblado es el centro poblado más grande de la provincia de Otuzco. Entonces acá Ya se necesita tener la policía. ¿Usted como teniente de repente tiene alguna coordinación con la municipalidad de acá o con la subprefectura? ¿O qué puntos tan importantes van sobre este inmueble?
2: Todavía, mira, estamos... Por lo pronto lo tenemos a, como carcileta. De la gente que se porta mal, pues normalmente los borrachos actúan mal de borrachos, creo. Pero para ello, entonces las bases, las rondas, los que están de turno, los decomisan, ahí está la carceleta de los malcriados, ¿no? Uh-huh. Entonces, más adelante, vamos a ver, porque sí lo necesitamos acá la policía. Uh-huh. Sí, el centro poblado es, como usted mismo lo ha dicho, es el más grande de la provincia de Otuzco, y por lo tanto, ojalá más adelante, ¿no? Más adelante vamos a hacer las gestiones y ojalá el ministerio nos den acá la policía, porque acá lo merece, porque tenemos motos que caminan cualquier hora y son muchachos de repente que están aprendiendo, no tienen los documentos, y para ello, para que no haya ningún accidente o vaya más allá, cualquier cosa vaya a pasar, entonces queremos la policía acá, cualquier problema que haya.
1: Correcto, señor teniente gobernador, es importante entonces sobre esta seguridad de la fiesta que nos avecina, ya está todo coordinado, simplemente, bueno, entonces creo que ya está todo listo, solamente se espera la fecha.
2: Así es, ya está todo coordinado y ya está, se va el control en SINSCAP y también las partes de entradas en todo lado del centro poblado San Ignacio. Y lo invitamos a todos los visitantes, paisanos, en donde están en otros lados, en otros países, vénganse juntos para divertirnos una buena fiesta, y lo importante es de portarnos bien y así quedamos de lo mejor.
1: Correcto, señor teniente gobernador. Bueno, muchas gracias, creo que es el tiempo tan importante que hemos conversado el día de hoy, y creo que la población ya está escuchándolo a través de la radio, y esto es muy importantísimo, ¿no? Ahora la invitación como teniente gobernador, de repente tiene reuniones con los demás tenientes, o no han tenido, ya tienen capacitaciones por parte de la subprefectura, o no han tenido capacitación.
2: Sí, hemos tenido uno atrasado, pero no participando, y acá vamos a tener otro, a coordinar con la subprefectura de acá, de los prefectos de Escapo, para tener una capacitación más, porque las capacitaciones son importantes. Y también quiero aprovechar... Uh-huh. Llegar con un grande y cordial saludo por Fiestas Patrias, un feliz 28 a todos los peruanos a nivel del Perú, diferentes
1: lugares,
2: claro, regiones, como decir, lo que pertenecen a nuestro Perú querido. Siempre celebrar nuestro 28, como es, estamos celebrando, vamos a celebrar el 205, y así demostrar que somos buenos peruanos, y también recibiremos una nueva mandataria que nos traerá, ojalá Dios nos traiga bueno, y continuemos la unión de los pueblos, la tranquilidad, la paz reine en todas las casas de los hogares, sea en viajes, en todo, etc. Necesitamos lo mejor. Dios, correcto, ha puesto su autoridad, uh-huh, y hay que respetarlos. Yo diría acá a nuestro pueblo, unámonos todos, no divisionismos, para así hacer crecer nuestro pueblo y que haya la orden. Yo quiero la orden.
1: Correcto, señor teniente. Bueno, muchas gracias.
2: Estas son mis palabras a nombre de la Gobernación del Centro Poblado. Hasta la próxima. Buenas tardes.
1: Muchas gracias. Entonces era la palabra del teniente gobernador. Bueno, con esta información ya nos cerramos aquí también en la tenencia, y con esta información nos vamos a estudios.
0: Gracias, Nalves Polo Reyes, por la información desde el centro poblado de San Ignacio. Y ya, como él dice, se aprestan a celebrar su fiesta patronal en honor a San Ignacio de Loyola. Vamos nosotros a cambiar de tono en la información a esta hora de la mañana, y te cuento que el alcalde distrital de Carabamba, Percy Blas Benítez, ha solicitado a la gobernadora regional de La Libertad, Joana Cabrera Pimentel, el financiamiento para la ejecución del proyecto de mejoramiento de la institución educativa 8979 Juan Velarde, ubicada en el centro poblado de Cambulguara y cuyas aulas se encuentran en mal estado. Pues está bien complicado este presupuesto. Vamos a ver qué responde el gobierno regional de La Libertad con tantos problemas por hacer. ¿Tendrá esto mapeado Keiko Fujimori, que César Acuña ha sido su gran aliado? ¿O no? Porque en el Congreso habían estado en la mesa directiva y ya se han visitado. Bueno, vamos a ver qué ocurre. La ejecución de esta obra ha demandado un presupuesto, demanda un presupuesto de más de 10 millones de soles. Va a beneficiar de manera directa a niños de educación inicial primaria del centro poblado de Calmulguara y localidades aledañas en Carabamba. Bien, el gerente regional de educación, Rufino Rodríguez Román, ha lamentado que el Ministerio de Educación no transfiera recursos económicos para atender la prioridad de la deficiente infraestructura de 270 colegios en riesgo ante posibilidad de lluvias. ¿Qué le parece? 270 colegios en La Libertad, con tanta plata. ¿De quién es ahora el desastre? ¿Acaso no está Alianza para el Progreso? ¿Acaso no está Keiko Fujimori? En fin. Vamos a ver si esto se arregla. 7 de la mañana, 50 minutos. Vamos con información del ámbito nacional. Y los diputados y senadores ayer han tomado juramento, ayer viernes, para ser parte del Congreso de la República para el periodo 2026-2031. La ceremonia de juramentación de senadores ayer inició a las 11:30 de la mañana en el hemiciclo del Senado. 190 congresistas los que tomen el cargo. El Congreso bicameral vuelve al Perú después de 34 años, aún desoyendo, ¿no?, la decisión de la mayoría de peruanos y peruanas. En fin, muchas contradicciones a veces en las decisiones, pero esta última experiencia fue el Parlamento previo al autogolpe de 1992 de Fujimori. Sin embargo, este retorno ha sido objeto de críticas, ya que en el referéndum del 2018 la población votó en contra del restablecimiento de la bicameralidad. Vamos a compartir solo algunos pasajes de la juramentación de los nuevos congresistas para este periodo del 2026 al 2031. Vamos a ver si ya tenemos los datos. 7 de la mañana, 51 minutos. 7 de la mañana, 51 minutos. Amigos y amigas, ya tenemos nuevo Congreso de la República. Vamos con el informe. Vamos a ver. 7 de la mañana, 52 minutos.
3: Se va a computar el quórum para dar inicio a la presente sesión. Señor relator.
4: Kunamanta Chayamuspa. Tukuy Maimana.
0: Hay un informe en quechua. Vamos a ver si ya tenemos la información para compartir con todos ustedes. Amigos y amigas.
3: Castro Grandes, jura usted por Dios y por la patria cumplir fielmente sus deberes y obrar en todo conforme a las normas constitucionales, legales y reglamentarias vigentes y guardar secreto en los asuntos así calificados.
5: Por mi región Amazonas, por mi familia, sí, juro.
3: Si lo hace, que Dios y la patria lo premien, sino que él y la nación se lo demanden.

0: Vamos a la juramentación de los diputados para el periodo 2026-2031. Juramentación de Indira Wilca, senadora para el mismo periodo. Indira Isabel Wilca Flores.
1: La fuerza de Pedro Wilca, por las mujeres, por la clase trabajadora, por el pueblo que lucha para derrotar el autoritarismo y construir un Perú con una verdadera democracia y justicia social, sí, juro.
2: Si así lo hace, que la patria lo aprende. Si no...
0: Ella es diputada. Indira Wilca, juramentación para el periodo 2026-2031. Bien, por diferentes motivos han juramentado los diputados y senadores. Ya hay nuevos parlamentarios. Y atención, mañana es la elección del presidente del Congreso. Así que a ponerle mucha atención. 7:54 minutos de la mañana y la Corte Interamericana de Derechos Humanos exhorta al Estado peruano a no iniciar investigaciones contra operadores de justicia. La Corte observa con preocupación que se estarían iniciando procesos disciplinarios contra quienes inaplican la prescripción de crímenes de lesa humanidad o ley de amnistía. Bueno, es la Comisión, ¿no? La Comisión Interamericana de Derechos Humanos, y lo ha exhortado al Estado peruano a abstenerse de iniciar o promover investigaciones disciplinarias contra los operadores que inaplican la prescripción de crímenes de lesa humanidad o de amnistía. ¿Quién? La Junta Nacional de Justicia. 7:55 minutos de la mañana y el nuevo arancel reemplaza la tasa temporal del 10% y toma parte de la política comercial que alcanza 60 economías. Perú quedó sujeto al gravamen de 12,5%. El Ministerio de Cultura, Comercio Exterior y el Comercio Exterior, ¿no? El MINCETUR, ha informado que 2.000 productos nacionales

0: política comercial que alcanzará a 60 economías y busca presionar a sus socios comerciales para reforzar sus normas contra el trabajo forzoso. ¿Qué tal? ¿Qué le parece? Y hay muchos aquí que se alegran de tener a Trump como presidente. 7:56 PM, 7:56 PM de la mañana, y en el campeonato Copa Sudamericana de Voleibol Femenino 2026, la selección peruana ha derrotado de manera contundente ayer a Bolivia 3-0, parciales 25-18, 25-14 y 25-10 en el Coliseo Eduardo Dibós de Lima. Felicidades, chicas. Hasta aquí la presente emisión informativa de Chami Noticias, información total. Me voy. El lunes, Dios mediante, estamos con todos ustedes. Cuídense mucho, buen fin de semana, Dios nos bendiga. Chau.
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2: En Chami Radio, 8 de la mañana, con 2 minutos.

8:06 minutos. ¿Qué tal, amigos y amigas? ¿Cómo están ustedes? Muy buenos días. Hoy 25 de julio del 2026. Ismenia Serna les da la bienvenida en este espacio de Sábado en Familia, saludando a todas las familias de nuestra Sierra Liberteña que siempre se acompañan a través de los 1140 de la amplitud modulada. Somos Chami Radio, señal del

8:13, 8:13 minutos. Seguimos nosotros compartiendo con ustedes. Sábado en familia, a través de los 11:40 de la amplitud modulada.

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8:32. 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

Papa León XIV nos invita a unirnos a su oración. 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

Señor de la vida, tú nos creaste por amor y nos llamaste a vivir en plenitud. Cada persona es un don sagrado que refleja tu rostro desde el primer instante de su existencia hasta el último respiro de su camino en la tierra. Hoy te pedimos la gracia de reconocer y custodiar el valor único e irrepetible de cada ser humano. Que aprendamos a acoger la vida sin condiciones, a sostener con ternura la fragilidad, a acompañar con respeto cada etapa y a defender con valentía a quienes no tienen voz. Perdónanos, Señor, cuando caemos en la indiferencia o en la cultura del descarte, cuando dejamos de ver en el otro a un ser digno de amor. Danos un corazón nuevo, capaz de elegir siempre la vida, y manos generosas que la protejan con gestos concretos. Haz de tu iglesia un testimonio vivo del Evangelio de la vida, un hogar abierto donde toda existencia sea celebrada, donde nadie se sienta sobrante y donde la dignidad sea respetada y cuidada siempre.

Señor Jesús, que amemos la vida como tú la amas, con ternura, fidelidad y entrega. Que sepamos proclamar con palabras y gestos que cada vida humana vale el don total de sí mismo. Amén.

0: Celebremos el tiempo ordinario, siguiendo los pasos de Cristo.
1: Es tiempo de mirar a ese Cristo apóstol, que desde temprano ora a su Padre y durante el día se desvive llevando la salvación.
0: Es tiempo en que debe crecer nuestra fe, nuestra esperanza y nuestro amor.
1: En tiempo ordinario, todo es gracia para quienes están atentos y tienen fe y amor.

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2: Nueve treinta y un minutos de la mañana. 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

9 de la mañana con 37, 9:37 minutos. 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

Papa León XIV nos invita a unirnos a su oración. En este mes de julio,

Señor de la vida, tú nos creaste por amor y nos llamaste a vivir en plenitud. Cada persona es un don sagrado que refleja tu rostro desde el primer instante de su existencia hasta el último respiro de su camino en la tierra. Hoy te pedimos la gracia de reconocer y custodiar el valor único e irrepetible de cada ser humano. Que aprendamos a acoger la vida sin condiciones, a sostener con ternura la fragilidad, a acompañar con respeto cada etapa y a defender con valentía a quienes no tienen voz. Perdónanos, Señor, cuando caemos en la indiferencia o en la cultura del descarte, cuando dejamos de ver en el otro a un ser digno de amor. Danos un corazón nuevo, capaz de elegir siempre la vida, y manos generosas que la protejan con gestos concretos. Haz de tu iglesia un testimonio vivo del Evangelio de la vida, un hogar abierto donde toda existencia sea celebrada, donde nadie se sienta sobrante, y donde la dignidad sea respetada y cuidada siempre.

Señor Jesús, que amemos la vida como tú la amas, con ternura, fidelidad y entrega. Que sepamos proclamar con palabras y gestos que cada vida humana vale el don total de sí mismo.

0: Celebremos el tiempo ordinario, siguiendo los pasos de Cristo.
1: Es tiempo de mirar a ese Cristo apóstol que desde temprano ora a su Padre y durante el día se desvive llevando la salvación.
0: Es tiempo en que debe crecer nuestra fe, nuestra esperanza y nuestro amor.
1: En tiempo ordinario, todo es gracia para quienes están atentos y tienen fe y amor.

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1: Chami Radio, 9 de la mañana, con 52 minutos.

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3: En Chami Radio, 10 de la mañana y 28 minutos.

el Papa León XIV nos invita a unirnos a su oración. En este mes de julio,

Señor de la vida, tú nos creaste por amor y nos llamaste a vivir en plenitud. Cada persona es un don sagrado que refleja tu rostro desde el primer instante de su existencia hasta el último respiro de su camino en la tierra. Hoy te pedimos la gracia de reconocer y custodiar el valor único e irrepetible de cada ser humano. Que aprendamos a acoger la vida sin condiciones, a sostener con ternura la fragilidad, a acompañar con respeto cada etapa y a defender con valentía a quienes no tienen voz. Perdónanos, Señor, cuando caemos en la indiferencia o en la cultura del descarte, cuando dejamos de ver en el otro a un ser digno de amor. Danos un corazón nuevo, capaz de elegir siempre la vida, y manos generosas que la protejan con gestos concretos. Haz de tu iglesia un testimonio vivo del Evangelio de la vida, un hogar abierto donde toda existencia sea celebrada, donde nadie se sienta sobrante y donde la dignidad sea respetada y cuidada siempre.

Señor Jesús, que amemos la vida como tú la amas, con ternura, fidelidad y entrega. Que sepamos proclamar con palabras y gestos que cada vida humana vale el don total de sí mismo.

0: celebremos el tiempo ordinario, siguiendo los pasos de Cristo.
1: Es tiempo de mirar a ese Cristo apóstol que desde temprano ora a su Padre y durante el día se desvive llevando la salvación.
0: Es tiempo en que debe crecer nuestra fe, nuestra esperanza y nuestro amor.
1: En tiempo ordinario, todo es gracia para quienes están atentos y tienen fe y amor.

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4: En Chami Radio, 11 de la mañana y 28 minutos.

el Papa León XIV. Nos invita a unirnos a su oración. En este mes de julio,

Señor de la vida, tú nos creaste por amor y nos llamaste a vivir en plenitud. Cada persona es un don sagrado que refleja tu rostro desde el primer instante de su existencia hasta el último respiro de su camino en la tierra. Hoy te pedimos la gracia de reconocer y custodiar el valor único e irrepetible de cada ser humano. Que aprendamos a acoger la vida sin condiciones, a sostener con ternura la fragilidad, a acompañar con respeto cada etapa y a defender con valentía a quienes no tienen voz. Perdónanos, Señor, cuando caemos en la indiferencia o en la cultura del descarte, cuando dejamos de ver en el otro a un ser digno de amor. Danos un corazón nuevo, capaz de elegir siempre la vida, y manos generosas que la protejan con gestos concretos. Haz de tu iglesia un testimonio vivo del Evangelio de la vida, un hogar abierto donde toda existencia sea celebrada, donde nadie se sienta sobrante y donde la dignidad sea respetada y cuidada siempre.

Señor Jesús, que amemos la vida como tú la amas, con ternura, fidelidad y entrega. Que sepamos proclamar con palabras y gestos que cada vida humana vale el don total de sí mismo. Amén.

0: celebremos el tiempo ordinario, siguiendo los pasos de Cristo.
1: Es tiempo de mirar a ese Cristo apóstol que desde temprano ora a su Padre y durante el día se desvive llevando la salvación.
0: Es tiempo en que debe crecer nuestra fe, nuestra esperanza y nuestro amor.
1: En tiempo ordinario, todo es gracia para quienes están atentos y tienen fe y amor. Me siento muy...

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12: En Chami Radio, 12 del mediodía y 35 minutos.

Papa León XIV. Nos invita a unirnos a su oración. En este mes de julio,

Señor de la vida, tú nos creaste por amor y nos llamaste a vivir en plenitud. Cada persona es un don sagrado que refleja tu rostro desde el primer instante de su existencia hasta el último respiro de su camino en la tierra. Hoy te pedimos la gracia de reconocer y custodiar el valor único e irrepetible de cada ser humano. Que aprendamos a acoger la vida sin condiciones, a sostener con ternura la fragilidad, a acompañar con respeto cada etapa y a defender con valentía a quienes no tienen voz. Perdónanos, Señor, cuando caemos en la indiferencia o en la cultura del descarte, cuando dejamos de ver en el otro a un ser digno de amor. Danos un corazón nuevo, capaz de elegir siempre la vida, y manos generosas que la protejan con gestos concretos. Haz de tu iglesia un testimonio vivo del Evangelio de la vida, un lugar abierto donde toda existencia sea celebrada, donde nadie se sienta sobrante, y donde la dignidad sea respetada y cuidada siempre.

Señor Jesús, que amemos la vida como tú la amas, con ternura, fidelidad y entrega. Que sepamos proclamar con palabras y gestos que cada vida humana vale el don total de sí mismo. Amén.

0: Celebremos el tiempo ordinario, siguiendo los pasos de Cristo.
1: Es tiempo de mirar a ese Cristo apóstol que desde temprano ora a su Padre y durante el día se desvive llevando la salvación.
0: Es tiempo en que debe crecer nuestra fe, nuestra esperanza y nuestro amor.
1: En tiempo ordinario, todo es gracia para quienes están atentos y tienen fe y amor.

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5: En Chami Radio, 12 del mediodía, con 52 minutos.

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4: En Chami Radio, 1:00 p.m. con 5 minutos.

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3: Una de la tarde con 23 minutos a nivel nacional comunicado. 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
12: En Chami Radio, 1:32 p.m.
3: La tarde con 32 minutos a nivel nacional, 1:32 p.m. Hola, hola, ¿cómo están? Bienvenidos y bienvenidas. Yo soy Alexander Chávez, ¿eh? Me quedo con ustedes acompañándolos aquí en los 11:40 a.m. Llamen al 97 64 61 954.

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1: ¡Regresó!
2: ¡Total! Y aquí está, aquí está. Ha regresado, ha regresado. Sonia Morales. La cantinera de la esquina nos dice.
1: La internacional.
2: ¡Ay, ay, ay!
1: ¡Morales!
2: Todos zapateamos, a todos zapateadito a esta hora de la tarde.

Papa León XIV. Nos invita a unirnos a su oración. En este mes de julio,

Señor de la vida, tú nos creaste por amor y nos llamaste a vivir en plenitud. Cada persona es un don sagrado que refleja tu rostro desde el primer instante de su existencia hasta el último respiro de su camino en la tierra. Hoy te pedimos la gracia de reconocer y custodiar el valor único e irrepetible de cada ser humano. Que aprendamos a acoger la vida sin condiciones, a sostener con ternura la fragilidad, a acompañar con respeto cada etapa y a defender con valentía a quienes no tienen voz. Perdónanos, Señor, cuando caemos en la indiferencia o en la cultura del descarte, cuando dejamos de ver en el otro a un ser digno de amor. Danos un corazón nuevo, capaz de elegir siempre la vida, y manos generosas que la protejan con gestos concretos. Haz de tu iglesia un testimonio vivo del Evangelio de la vida, un hogar abierto donde toda existencia sea celebrada, donde nadie se sienta sobrante, y donde la dignidad sea respetada y cuidada siempre.

Señor Jesús, que amemos la vida como tú la amas, con ternura, fidelidad y entrega. Que sepamos proclamar con palabras y gestos que cada vida humana vale el don total de sí mismo.

0: celebremos el tiempo ordinario, siguiendo los pasos de Cristo.
1: Es tiempo de mirar a ese Cristo apóstol, que desde temprano ora a su Padre y durante el día se desvive llevando la salvación.
0: Es tiempo en que debe crecer nuestra fe, nuestra esperanza y nuestro amor.
1: En tiempo ordinario, todo es gracia para quienes están atentos y tienen fe y amor.

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1: En Chami Radio, 1:00 p.m, con 59 minutos.

2 de la tarde con 2 minutos. 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

2 de la tarde, 9 minutos a nivel nacional. 2 de la tarde con 9 minutos. Papilón, cumbia. Cumbia, cumbia a esta hora. Hoy sábado, fin de semana, te acompañamos aquí en los 11:40 AM. Feliz aniversario para nuestros hermanos del Centro de Formación Pastoral Rural María Madre del Buen Consejo, Espero que le estén pasando bonito. Un poquito estuvimos ahí acompañándolos también un ratito. Muchas gracias, por la atención también. Gracias ahí al hermano Marco, a Luchito, a María, al amigo Julio Ábalos, a todos nuestros amigos del Centro de Formación Pastoral Rural María Madre del Buen Consejo. 28 años, Y que vengan muchos años más, por supuesto.

2 de la tarde con 12 minutos a nivel nacional. 2 de la tarde, 12 minutos. Liliana Jiménez, sufrido corazón, nos canta.

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1: Con esta canción saludo a todos los señores alcaldes que hicieron y a los que siguen haciendo buenas obras por el

eso. Para todos los buenos otuscanos, por donde se encuentren, siempre pensando en nuestra tierra que es la mejor.

el Papa León XIV nos invita a unirnos a su oración. En este mes de julio,

Señor de la vida, tú nos creaste por amor y nos llamaste a vivir en plenitud. Cada persona es un don sagrado que refleja tu rostro desde el primer instante de su existencia hasta el último respiro de su camino en la tierra. Hoy te pedimos la gracia de reconocer y custodiar el valor único e irrepetible de cada ser humano. Que aprendamos a acoger la vida sin condiciones, a sostener con ternura la fragilidad, a acompañar con respeto cada etapa y a defender con valentía a quienes no tienen voz. Perdónanos, Señor, cuando caemos en la indiferencia o en la cultura del descarte, cuando dejamos de ver en el otro a un ser digno de amor. Danos un corazón nuevo, capaz de elegir siempre la vida, y manos generosas que la protejan con gestos concretos. Haz de tu iglesia un testimonio vivo del Evangelio de la vida, un hogar abierto donde toda existencia sea celebrada, donde nadie se sienta sobrante y donde la dignidad sea respetada y cuidada siempre.

Señor Jesús, que amemos la vida como tú la amas, con ternura, fidelidad y entrega. Que sepamos proclamar con palabras y gestos que cada vida humana vale el don total de sí mismo. Amén.

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1: Es tiempo de mirar a ese Cristo apóstol que desde temprano ora a su Padre y durante el día se desvive llevando la salvación.
0: Es tiempo en que debe crecer nuestra fe, nuestra esperanza y nuestro amor.
1: En tiempo ordinario, todo es gracia para quienes están atentos y tienen fe y amor.

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0: 2:59 a nivel nacional. 2:59. Síguese acompañándote aquí en los 11:40. 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

Señor Jesús, aquí nos tienes reunidos al pie de la cruz, con tu madre y el discípulo que tú amabas. Te pedimos perdón por nuestros pecados, que son la causa de tu muerte. Te damos gracias por haber pensado en nosotros, en aquella hora de salvación, y habernos dado a María por madre. Virgen Santa, acógenos bajo tu protección y haznos dóciles a la acción del Espíritu Santo. San Juan, alcánzanos la gracia de acoger como tú a María en nuestra vida y de asistirla en su misión. Amén.

0: en Chami Radio, 3 de la tarde, con 4 minutos.
1: 3 de la tarde, 4 minutos a nivel nacional. Orquesta Combo Show nos dice: ¿cómo? ¿Cómo te olvido? ¿Cómo olvidarte?
2: Combo Show.
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0: Chami Radio, 3 de la tarde, con 12 minutos.
1: De la tarde, 12 minutos, tu falsedad nos canta Alma Sureña. Aquí en los 11:40 AM. No olvides, ¿sabes? 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

0: cuando era jovencito, usaba su ternito. Ahora que eres madurito, tu camisa la chalacha lo usa.
1: Eso es la moda, no te equivoques.

3:24 ya a nivel nacional, 3:24. Giovanni Tanco nos canta Amor en Vano. Escuchas Chami Radio, Señal de Libertad, hoy sábado, fin de semana.

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4: Seguimos con cumbia. Y aquí están los claveles de la cumbia. Te juro que te amo, nos cantan.

0: Chami Radio, 3:35.
1: Arriba, arriba. Seguimos acompañándote, por supuesto. Heidi Girón, enamorada, nos canta Guainitos y más guainitos a esta hora, ¿eh? No te lo puedes perder. 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

0: las mujeres, a ver, arriba la manito a las mujeres, las chicas cerveceras.
1: Ay, ay, ay, seguimos zapateando, seguimos bailando. Aquí en los 11:40 AM. 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

Papa León XIV nos invita a unirnos a su oración. En este mes de julio,

Señor de la vida, tú nos creaste por amor y nos llamaste a vivir en plenitud. Cada persona es un don sagrado que refleja tu rostro desde el primer instante de su existencia hasta el último respiro de su camino en la tierra. Hoy te pedimos la gracia de reconocer y custodiar el valor único e irrepetible de cada ser humano. Que aprendamos a acoger la vida sin condiciones, a sostener con ternura la fragilidad, a acompañar con respeto cada etapa y a defender con valentía a quienes no tienen voz. Perdónanos, Señor, cuando caemos en la indiferencia o en la cultura del descarte, cuando dejamos de ver en el otro a un ser digno de amor. Danos un corazón nuevo, capaz de elegir siempre la vida, y manos generosas que la protejan con gestos concretos. Haz de tu iglesia un testimonio vivo del Evangelio de la vida, un hogar abierto donde toda existencia sea celebrada, donde nadie se sienta sobrante y donde la dignidad sea respetada y cuidada siempre.

Señor Jesús, que amemos la vida como tú la amas, con ternura, fidelidad y entrega. Que sepamos proclamar con palabras y gestos que cada vida humana vale el don total de sí mismo. Amén.

0: celebremos el tiempo ordinario, siguiendo los pasos de Cristo.
1: Es tiempo de mirar a ese Cristo apóstol que desde temprano ora a su Padre y durante el día se desvive llevando la salvación.
0: Es tiempo en que debe crecer nuestra fe, nuestra esperanza y nuestro amor.
1: En tiempo ordinario, todo es gracia para quienes están atentos y tienen fe y amor.

0: 3 de la tarde con 52 minutos a nivel nacional. 3 de la tarde con 52 minutos. Últimos minutos ya. Acompañándolos aquí en los 11:40 AM. Y con lluvia en Otuzco. ¡Ay, ay, ay! Cayó la lluvia en la capital de la fe. Cayó la torrencial, ¿eh? ¡Abrigarse! 3 de la tarde, 53 minutos. 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No lo olvides.
1: ¡Nos vamos!
0: Y conmigo será hasta la próxima. Hasta el lunes. Cuídense mucho, ¿eh? Y abríguense, no se me resfríen, ¿eh?

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2: No te lo puedes perder, ¿ah? Claro que sí, no debes perdértelo. 3 de la tarde con 57 minutos. 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

0: 10 minutos. Muy buenas tardes, amigos y amigas. ¿Cómo están? Bienvenidos y bienvenidas a un programa más de Atardecer Andino por Chami Radio, Señal de Libertad. Hoy fin de semana les contamos que una torrencial lluvia nos acompaña a esta hora de la tarde, hace algunos minutitos nada más. Fuerte, fuerte está la lluvia. Salía de mi casa y les cuento que un señor me decía que es inusual, ¿no? Que esta lluvia tan fuerte ha caído desde el día de ayer en las comunidades. Otuzco no llovió mucho, pero en las comunidades ha sido bastante intensa la lluvia. Y hoy aquí en la capital de la fe, la lluvia que se registra es muy fuerte.
1: ¡Canta Chitelo!
0: Y a esta hora les acompañamos con los huaychucos del Perú. ¿Quiénes estarán presentes?

Y ya lo saben, los Huaychucos junto a Wilson Benítez estarán presentando este martes 28 de julio a las 9 de la noche en la Gran Serenata al caserío de Sahuachique. No se lo pierdan, ya lo saben. 4 de la tarde con 13 minutos, empezó a despejarse el cielo tuscano.

0: la buena música, por supuesto, la escuchas aquí en Chami Radio, Señal de Libertad. Y ya lo sabes, 9764-61954, el teléfono de la radio para programar juntos el programa el día de hoy, llegando con tus saluditos, algún mensaje en especial, un saludito. No te olvides, 9764-61954.
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0: Chami Radio. 4 de la tarde y 18 minutos.
1: 4 de la tarde con 18 minutos y ya empezamos a contar los días. Entonces, para celebrar juntos el 22 aniversario de Chami Radio, Señal de Libertad. Este 23 de agosto, sábado 23 de agosto, nos vamos hasta El Progreso. Y allí celebramos juntos nuestro 20º

0: 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En Chami Radio, 4 de la tarde, con 27 minutos.
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0: en Chami Radio, 4 de la tarde, con 40 minutos.
1: La gente de Chepén, levante la mano, ¿dónde está Chepén?

Señor de la vida, tú nos creaste por amor y nos llamaste a vivir en plenitud. Cada persona es un don sagrado que refleja tu rostro desde el primer instante de su existencia hasta el último respiro de su camino en la tierra. Hoy te pedimos la gracia de reconocer y custodiar el valor único e irrepetible de cada ser humano. Que aprendamos a acoger la vida sin condiciones, a sostener con ternura la fragilidad, a acompañar con respeto cada etapa y a defender con valentía a quienes no tienen voz. Perdónanos, Señor, cuando caemos en la indiferencia o en la cultura del descarte, cuando dejamos de ver en el otro a un ser digno de amor. Danos un corazón nuevo, capaz de elegir siempre la vida, y manos generosas que la protejan con gestos concretos. Haz de tu iglesia un testimonio vivo del Evangelio de la vida, un hogar abierto donde toda existencia sea celebrada, donde nadie se sienta sobrante, y donde la dignidad sea respetada y cuidada siempre.

Señor Jesús, que amemos la vida como tú la amas, con ternura, fidelidad y entrega. Que sepamos proclamar con palabras y gestos que cada vida humana vale el don total de sí mismo.

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0: Esa canción se llama Disfruta.

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0: de la linda comunidad del Progreso Distrito de este año.
1: José.
0: Celebramos un aniversario más de Chami Radio, Señal de Libertad, en esta bonita comunidad.

saben que en ti, José, en la aniversario, en este aniversario número 22 de Chami Radio, Señal de Libertad. 5 de la tarde con 21 minutos, ya la hora, 5 con 21, en unos minutitos nada más. Un capítulo más de Francisco, la historia de un hombre libre y

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0: de la tarde con 32 minutos, la hora 5:32, y nosotros continuamos aquí en Atardecer Andino, hoy fin de semana, sábado 25 de julio del 2026. Un saludo muy especial para todos nuestros amigos y amigas que a esta hora, como siempre, están sintonizando Chami Radio, Señal de Libertad. Y a esta hora, un capítulo más de Francisco, la historia de un hombre libre y alegre, y en esta oportunidad no basta con rezar.
1: Francisco, la historia de un hombre libre y alegre.

0: Después de un tiempo yendo con sus compañeros de aquí para allá, predicando en los pueblos y ciudades de Italia, a Francisco le empezó a entrar como una carcomilla y una cosa que no lo dejaba en paz. Nada, líos de esos que a veces se le ponen a uno en la cabeza y que cuesta un poco desenredarlos.
1: Trae para acá unas nueces. Oh, están muy buenas, ¿eh?
2: Tú eres el que mejor puede decirlo. Te las has comido casi todas.
3: Tú no has querido, tú te las has perdido.
1: ¿Y tu hermano Francisco no quiere nueces?
3: Bueno, ese quiere decir que no, o que sí.
4: Déjalo, vamos a dar gracias por la comida.
3: Bueno, bueno, pero déjame primero comerme las nueces, ¿eh? Para que así también dé gracias a Dios por ellas, ¿eh? Bueno, da las gracias ya.
4: Gracias, Señor, por lo que nos has dado para comer. Que este alimento nos dé fuerzas para trabajar por ti y por todos nuestros hermanos que tienen hambre del pan de cada día y del pan de tu palabra.
1: Amén. Amén.
4: La paz con ustedes. Voy a dar un paseo.
2: Pero te vas ya. No te quedas un rato a hablar.
1: Es bueno conversar para hacer la digestión.
2: ¿Pero qué es lo que le pasa a este de un tiempo a esta parte? ¿A ti qué te parece?
3: No, grave, grave.
1: Es algo grave, porque mírale la cara que tiene. Además, hace una semana que no canta. Le llevo la cuenta.
2: ¿Y qué puede ser eso?
3: Yo digo que sí se estará arrepintiendo de toda esta vida que llevamos.
2: ¿Sí? Pero, hermano Gil, ¿cómo va a ser posible? Nunca le hemos oído nada que diera pie a pensar así.
3: Mira, mi abuela decía que uno nunca puede decir, de esta agua no beberé.
2: ¿Y a qué viene eso ahora? Dime.
3: Pues que, por seguro que uno esté, o por seguros que veamos a los demás, un día, el menos pensado, ¿eh? Uno bebe del agua que menos se imagina y hasta se puede ahogar.
1: Oh, ya sabes, ya sabes.
2: Sí, pero mi abuela decía otras cosas. Porque, oye, tú no eres el único que has tenido abuela, que así lo parece, ya que siempre la estás mentando.
3: Menta a tu abuela y a tu tatarabuela todo lo que quieras, que yo no te lo voy a impedir.
2: Pues mira, decía mi abuela que con poco viento cae torre sin cimiento.
1: ¿Y eso qué? Como me dijiste tú a mí antes,
2: ¿no? Que la torre que con Francisco hemos levantado tiene buen cimiento, yo creo. Y que entonces cualquier viento no la va a tumbar. Digo yo, ¿no?
3: Pero el caso es que la cara de Francisco no es de poco viento, sino de tempestad.
1: Ya te digo que el que no cante es señal de algo gordo que lleva él encima y que no le deja ni cantar ni reírse.
3: Algo gordo hay, ¿eh? Algo gordísimo, te lo digo yo.

0: Sí, algo había, porque Francisco llevaba tiempo preocupado. Ligera o gorda, su preocupación le tenía mal traer. Y lo de menos es que una preocupación sea grande o chiquita, porque sí preocupa. Y que también decía mi abuela, que yo la tuve también, que chiquita es la punta de la espina, pero al que le duele no la olvida. Así que el caso es que ni Bernardo, ni Gil, ni los demás que estaban enterados del problema, acababan de dar con lo que pasaba. Al cabo de unos días, Gil tuvo una idea.
1: Mira, hermano Bernardo, hace unas noches que oigo que Francisco habla dormido.
2: ¿Y qué es lo que dice?
1: Pues ahí está mi problema, que yo estoy más dormido que él y no entiendo nada de lo que dice.
2: Ay, hermano Gil, pero ¿cómo si tú estás más dormido que él sabes que habla?
1: Pues porque no estoy lo suficientemente dormido como para no saberlo. Óyeme, créeme, por favor. Y vamos a mi idea. Esta noche me la paso en vela del todo y me pego a él y oigo lo que dice.
2: ¿Y qué?
1: ¿Cómo que y qué? Estoy seguro de que habla de su problema. Cuando uno habla dormido, siempre habla de lo que lleva dentro despierto y no echa afuera, ¿no? Bueno, es una forma muy buena de enterarnos. ¿No crees?

0: Ay, ¿qué va a ser? Ay, me da miedo. Ay, pero si Francisco está hablando. Ay, voy a acercarme. Sí, sí, despacito, despacito.
1: Afuera o adentro, señor. Adentro o afuera.
0: Bueno, con eso no saco nada, hermano Francisco. Explícate mejor, porque...
1: Gil.
0: Ay, me llama a mí, Virgen Santísima. ¿Qué?
1: Gil. Bernardo. Pedro. Ellos. Señor, yo soy un burro para esto. Pero me quedo aquí o salgo. Afuera o adentro.
0: Bueno, esto se acabó. Ahora tengo que pensar, porque ha hablado como en una adivinanza, como en un acertijo de esos, ¿no?
2: Y dándole vueltas a aquellas medias palabras, Gil se pasó la noche hasta que el sueño lo rindió. Cuando se reunieron para comer al día siguiente...
0: Hermano Bernardo, sé algo. ¿Dónde está Francisco?
3: Fue a buscar agua al pozo. Ahorita viene. ¿Qué? ¿Habló anoche?
0: ¿Habló? Sí que habló. Pero yo no entendí bien lo que decía, ¿eh?
3: Ah, entonces...
0: Mira, yo le voy a tirar alguna pullita ahora. Y después nos lo proponemos y le hacemos hablar de una vez. Porque esto se tiene que acabar.
3: Te esperábamos, hermano Francisco.
0: Te esperábamos. Hermano Francisco, ¿qué? ¿Afuera o adentro?
1: ¿Qué dices, hermano Gil?
0: Bueno, por fin algo has dicho, aparte de ese que ya me tiene. Sigue hablando, hermano Francisco. Dinos, por favor, ¿qué es lo que te pasa?
3: Francisco, estás fallando a una de las cosas que acordamos.
0: ¿A cuál?
3: No tengas mala memoria. Tú sabes que siempre hemos dicho que entre todos nos tenemos que ayudar. Que nos tenemos que ayudar a pensar y que entre todos tenemos que resolver los problemas de todos y los de cada uno.
0: Claro, hermano Francisco. ¿Qué? ¿Afuera o adentro?
1: No sé cómo eres tan listo, hermano Gil, pero esas son las palabras justas. ¿A ustedes qué les parece? ¿Afuera o adentro?
0: Oye, oye, que nosotros no sabemos qué quiere decir eso todavía. Explícate mejor, que me ha costado muchas horas de sueño y que solo con esas palabras misteriosas no he sacado nada en limpio.

0: Pues el problema es este. Debo seguir estando afuera, entre la gente, por los caminos, por los pueblos. ¿O no será mejor quedarme adentro, rezando más, más retirado?
1: ¡Ay, era eso! Acabáramos.
0: ¿Y tú qué pensabas, hermano Gil?
1: Pues mira, todas las bobadas que puede un hombre con sueño pensar durante la madrugada. Pero bueno, sigue, sigue. Ya que has empezado a hablar, termina.
0: Miren, hace unos días...
1: 2 semanas y 1 día exactamente.
0: Pero hermano Gil, que al tanto estás de todo.
1: Sigue, sigue, sigue.
0: Pues eso, hace 1 semana y 1 día... Bueno, 2 semanas, como sea, que me ha entrado una duda sobre esto.
2: Pero hermano Francisco, ¿por qué salir ahora con eso? Si es un asunto que ya desde el principio tenemos hablado. Mira que venir ahora con que si vivimos como los monjes, apartados de la gente o entre ellos.
1: ¡Calla tú! Que ya decía mi abuela que el que no duda no sabe cosa alguna.
2: ¡Ay, tu abuela hasta en la sopa!
0: No, sí, yo ya recuerdo que de esto hemos hablado. Y mi duda no es para lo que haga todo el grupo, sino para mí. ¿Qué es lo que debo hacer yo? Yo, la cosa es mía. Miren, yo no hablo bien. Ya ven ustedes que al predicar casi siempre repito las mismas cosas, las mismas ideas. Yo creo que sirvo más para rezar. Para eso no hace falta ciencia, ni saber muchas cosas. Hablarle a Dios de la gente es más fácil que hablarle a la gente de Dios.
2: ¿Y tú qué quieres? ¿Lo más fácil?
0: No, no es solo eso. Yo estoy convencido de que nadie da lo que no tiene. Y yo, a veces, muchas veces, pienso que tengo tan poco que dar que... Cuando estás entre la gente, como estamos nosotros, tienes siempre que estar dando y dando. La gente no se cansa de pedirte. Te piden palabras, consejos, ayuda, te piden tu tiempo. Yo no tengo tantas cosas como ellos piden.
2: Bien, bien, bien, bien. Mira lo que humildito.
1: Pues hermano Francisco, y no con ánimo de discutir, porque tú serás muy burro, pero me ganas en casi todas las discusiones. Yo te diría que no estoy de acuerdo. Yo creo que nadie tiene lo que no da.
0: ¿Cómo es eso?
1: Ah, lo que oíste. Que nadie tiene lo que no da. El que no da alegría a los otros, olvidándose de su tristeza, no la tendrá nunca. El que no da su tiempo a los demás, no lo tiene para él tampoco. Porque cuando lo tiene, en el fondo, no está contento. El que no da consejos a otros, no los encuentra para él. Porque solo dándoselos a otros, tú mismo te aclaras y te desenredas por dentro. Oye, si esperamos a tener para empezar a dar, figúrate tú. No, no, que el que pierde la vida es el que la encuentra, y el que no busca el lugar más seguro es el que de verdad se salva.
3: Y que eso no es mío, ¿eh? Es del Evangelio.
0: Pensaré eso que me has dicho, hermano Gil. No puedo discutírtelo porque tienes razón. Creo que me has ganado. Lo pensaré.
2: Bueno, pero ¿tú qué quisieras?
0: No, lo que quisiera yo es ver claro. A veces pienso... Bueno, que sigan ellos yendo por ahí, predicando entre la gente. Y yo me quedo aquí, en la casa, rezando para que todo les vaya bien, para que Dios les ayude a hablar bien. Tal vez sea esta mi misión, pienso.
2: Me parece que sigues pensando en lo más fácil.
0: Es difícil estar entre la gente. Hablar de lo que a ellos les interesa. Vivir como viven ellos. Y después, al final, muchas veces... No has podido hacerles ningún bien, predicarles nada.
2: Es difícil, pero eso es lo que hay que hacer. ¿No te das cuenta de que estás diciendo lo mismo que nos han dicho hace tiempo los que nos quisieran ver encerraditos como los monjes en nuestro monasterio, sin mancharnos las manos, sin meternos en ningún lío? Pero hermano Francisco, ¿no te das cuenta?

0: Los tres siguieron hablando, pensando en voz alta con Francisco. Era una costumbre muy del grupo esta de contarse las cosas para ayudarse a ver claro.
1: De todas formas, me gustaría oír la opinión de más gente.
2: No, oye, ¿tú y por qué? Nosotros no somos bastantes ya. Nos conocimos hace mucho tiempo y ya decía mi abuela que no hay mejor espejo que el amigo viejo.
1: De todas formas, me gustaría oír la opinión de Clara. Ella me entiende muy bien.
2: Francisco, pero le vas a pedir opinión a una mujer. ¿Y ella qué sabe?
1: ¿Cómo que qué sabe? Pues lo mismo que tú y que yo. Como cristiana que se quiere tomar el evangelio en serio, a ella también le interesa este problema. Ay, mira, podrías ir tú mismo a hablar con ella y luego me traes su recado. Hermano Bernardo, ¿y por qué no vas tú donde el cura Norberto y le preguntas que qué piensa de esto? Él es viejo y sabe mucho. Díganles que... Díganles que sea afuera o sea adentro.

0: ¿Qué le digo entonces al hermano Francisco, Clara?
1: Dile que me sorprende que después de que tanto hemos hablado él y yo de lo mucho que hay que hacer, salga ahora con esas. Dile que Jesucristo no era ningún genio cuando hablaba y que tuvo que tener mucha paciencia con la gente que iba con él, que siempre le estaba pidiendo cosas. Dile que Jesucristo no se metió en un rincón ni estaba siempre solito rezando. Dile que nada de dudar en eso. Que siga yendo por ahí. Y que cuando vuelva a sus caminatas, se acerque un poco por acá para que conversemos un largo rato.
2: El hermano Francisco quería saber qué pensaba usted de esta duda de él, padre Norberto. Usted lleva tantos años en este lío de ser cura, que él se fía mucho de su opinión.
3: Después de lo que me has contado, hijo, ¿qué voy a decir? Dile a Francisco que se acuerde de lo que dice el Evangelio, que hay mucha cosecha por recoger y que son poquitos los trabajadores con las manos libres para dedicarse a eso. Que rece mucho, pero que salga también mucho por ahí y que predique mucho. Que lo que hace falta es que haya gente que sepa que todo eso se puede hacer a la vez y que todo le agrada a Dios. Así, junto.

Y así, aclarando sus ideas con sus compañeros y pidiendo la opinión de otros que lo conocían bien, se fueron alejando los nubarrones. Francisco volvió a reír, a cantar. Ah, ¿y ahora qué digo yo esto de cantar? Seguro que han oído ustedes una canción que dice algo que puede venir bien ahora, a cuenta de todo este lío que tenía en la cabeza Francisco. Oigan este pedacito, a ver qué les parece.

0: Hacen falta muchas cosas para conseguir la paz. Francisco y sus amigos se dieron cuenta ya en su tiempo de eso, de que no basta rezar. Y por eso caminaron mucho, ayudaron a los enfermos, levantaron iglesias, predicaron la justicia, la verdad. Estuvieron al lado de los más pobres. Muchas cosas hicieron para conseguir la paz. Ellos sabían que hacía falta. Y ahora digo yo, ¿cuáles son las que tendríamos que hacer nosotros?
1: Si puedes tú cantar, ¿por qué no cantas ya?
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1: 5 de la tarde con 53 minutos y ya lo saben, ya lo saben. 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

0: 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Dio 5:58 p.m.
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6:12. Continuamos nosotros a través de Chami Radio, Señal de Libertad, comentándoles a todos ustedes y amigos y amigas que ya los senadores y diputados están presentando la lista de candidatos a las mesas directivas. Las cámaras de senadores y diputados han presentado sus listas a las mesas directivas del Congreso bicameral y ya se está informando que Miguel Torres y Daniel Barragán son candidatos a la presidencia del Senado, mientras que Óscar Reto y Norma Yarro son quienes disputarán la presidencia de la Cámara Baja. 6:13.

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3: De la tarde con 32 minutos. Atención al siguiente comunicado. 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
3: ¡Wepa! 6:54, la hora 6:54, y bien, vamos a llegar con un saludo muy, muy especial para nuestros amigos del Centro de Formación de Pastoral Rural María Madre del Buen Consejo. 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

0: y se la va a contar.
1: La historia de una villa con alcalde y sin alcantarilla.
2: Momentos históricos, señoras y señores. Momentos históricos para nuestra república, que acaba de elegir libre y democráticamente a su nuevo gobierno.
3: También los de Villa M estaban celebrando la victoria del nuevo presidente, de los nuevos senadores y diputados, de las nuevas autoridades municipales. La verdad es que aquel barrio daba asco. Las casuchas remendadas con cartones, las pilas de basura sin recoger, el tufo de las aguas negras. Pero aquella mañana, con el triunfo del alcalde González, por el que todos habían votado, la esperanza se coló ligera por entre los sucios callejones.
4: Este es el hombre que necesitamos para echar para adelante, sí señor, para que este maldito barrio se mejore un poco. ¡Ahora sí!
5: Adelante, adelante. Gracias. Pasen ustedes por aquí, ¿eh?
6: Gracias, señor alcalde. Y felicidades, señor alcalde. Felicidades por... Bueno, porque ganó la silla del ayuntamiento, caramba. Que era usted el único que se la merecía.
3: Herminia y un grupo de mujeres del barrio fueron las primeras en decidirse a visitar la oficina del alcalde González.
5: Vamos a ver en qué podemos servirles. ¿De dónde vienen ustedes?
6: De Villa M, señor alcalde.
5: ¿De dónde dijo?
6: De Villa M. Bueno, los vecinos le pusimos así para no decir el nombre entero. Usted me entiende, ¿no?
5: Claro, en Villa Miseria.
6: No, la otra palabrita que también empieza por M.
5: Entiendo, entiendo. Bueno, y también me imagino entonces las condiciones en que estará el barrio.
6: Por eso hemos formado esta comisión, para pedirle a usted que nos ayude. Porque resulta que Villa M no tiene alcantarillas, usted sabe. Y entonces toda el agua empuerca. Y esos charcos, esos cenagales, y para salir o para entrar, es una asquerosidad.
7: Y los niños andan en cuero, como chanchitos en pocilga, chapoteando en ese lodo, señor.
5: Es penoso lo que me cuentan. Ni el ayuntamiento, ni yo personalmente como alcalde, puedo permitir que toda una población viva en semejantes condiciones.
6: Claro que sí. Pues díganos usted, señor alcalde, ¿qué debemos hacer?
5: Bueno, hay que escribir urgentemente una solicitud al cabildo para que provea de alcantarilla a Villa M. A la que, por cierto, ya le buscaremos otro nombre cuando tenga buenos e higiénicos desagües. Señorita, sí, le voy a enviar una comisión del barrio M. Sí, Villa M. Escríbale a esa maquinilla una solicitud de alcantarillado. Abra una carpeta, por favor. Bueno, vayan ahora con la señorita y explíquenselo todo, ¿eh? Espero que pronto, tal vez en unos 15 días, tendremos la respuesta.
3: Herminia y las otras mujeres de Villa M volvieron contentas al barrio. Como era de esperar, los buenos resultados de la comisión animaron a otras vecinas a visitar también el ayuntamiento. Y cuando pasaron los 15 días...
5: ¡Adelante, adelante! ¡Pasen ustedes! Por lo que veo, la comisión de Villa M ha crecido, ¿eh?
6: Sí, bueno, nosotras venimos por lo de las alcantarillas. Sí. Y estas vienen a hablarle de otro problemita, otro señor problema, alcalde.
8: Es que, verá usted, señor alcalde, es que en Villa M tampoco hay luz. Y uno se conformaba antes con la pura noche cuando vivía en el campo. Pero ahora aquí en la ciudad, donde hay tantísimo maleante, imagínese.
5: Eso no se puede permitir. Pero vamos por partes, ¿eh? Ustedes vienen por lo de las alcantarillas, ¿no es eso?
6: Sí, señor alcalde, por eso.
5: Un momento. Perfecto. A ver, vamos. Señorita,
6: sí.
5: Búsqueme la carpeta de solicitudes. Sí, la de Villa M. ¿Exacto? ¿Cómo? ¿Que no ha sido enviada todavía? ¿Y por qué? Bueno, no me venga con excusas y agilice eso, señorita, ¿eh? ¿Qué? En fin, señores, parece que lo de ustedes no ha sido despachado aún por unos sellos que faltaban.
8: ¿Eh? ¿Y lo de nosotros, señor alcalde? ¿Lo de la luz?
5: ¿La luz? Bueno, pues, hagamos lo mismo. Una solicitud debidamente firmada por la comisión del barrio. Pero ahora yo mismo, personalmente, me voy a ocupar de informar al ministerio. Ahora tú. Un momento, ¿eh? Señorita, sí. Atiéndame a una nueva comisión que le estoy enviando. Y por favor no olvide los sellos.
7: Sí. Eso.
6: ¿Y cuándo estará lo de las alcantarillas, señor alcalde?
5: Un poco de paciencia, señora. Que ya ve usted que estamos haciendo todo lo que está de nuestra mano, ¿eh?
6: Entonces, ¿qué hacemos, señor alcalde?
5: Entonces, vuelvan en 15 días a ver cómo van marchando las cosas.
7: Bueno,
3: pasaron 15 días. Crecieron las esperanzas entre los vecinos de Villa M. Y creció también la comisión que bajó a la ciudad, al ayuntamiento, a presentar ante el alcalde los reclamos del barrio.
5: ¡Adelante, adelante! Veo que son muchos esta vez, ¿eh?
6: ¿Cuántos como problemas, señor alcalde?
5: Pues vayamos resolviendo los problemas uno a uno. Vamos a ver.
6: El asunto de las alcantarillas, señor alcalde, a eso venimos nosotros.
8: Y nosotras por lo de la luz eléctrica, ya usted se recordará.
5: Por supuesto, lo de la luz. Lo que no sé si... Señorita, ¿qué hay de la solicitud que enviamos a Obras Públicas sobre...? ¿Eh? Que aún no han respondido. Me lo temía. Gracias. Hay que esperar un poco, ¿eh? Ya saben, estos trámites llevan tiempo.
6: ¿Y lo de las alcantarillas, señor alcalde?
5: Claro, claro, las alcantarillas. Eso es lo más urgente. Supongo que ahora con las lluvias estará aquello que da pena, ¿no?
6: Y dígalo, que si usted ve el agua podrida saliéndole gusarapos, y ahí es que los niños juegan y hacen de todo, señor alcalde.
5: Pues tengo que decirle, y no me lo tome a mal, que el cabildo aún no ha podido reunirse.
6: ¿Y no podría adelantar algo, señor alcalde?
5: Yo hago lo que puedo, créame. Y hasta más de lo que puedo. Si yo le cuento las dificultades con que nos tropezamos a veces los funcionarios públicos... Bueno, en fin, un poco de paciencia y vuelvan en unos 15 días, ¿eh?
3: Y así, de 15 en 15 días... se fue escapando el año. Y un año se juntó con otro año y con otro. Se acercaban ya las elecciones municipales.
5: ¿Señorita? Sí, van a traer un archivo nuevo a la oficina. Sí. Vote todos los papeles. ¿Las solicitudes también? Sí, los originales, las copias, todo. No habrá problemas porque... como no han sido enviadas a los ministerios, ya usted sabe lo que son esa gente de los barrios. Se creen que el gobierno es solo para atenderlos a ellos. Pero ya después se conforman. Claro que no estaría mal que me escribiera un informe sobre esas comisiones, ¿sí? La oficina se ha visto frecuentada por gentes del pueblo. Y eso hace muy buena impresión. Creo que tendremos una campaña electoral con excelentes posibilidades.
3: Nuevamente el alcalde González era candidato. Aquella tarde tenía programado un recorrido por los barrios de la ciudad.
0: Vecinos de Villa M, una vez más pido el voto de ustedes. Sí, el voto de todos ustedes para quien les habla. Es cierto, sí, que el ayuntamiento a mi confiado no ha podido resolver aún los graves problemas que aquejan a la ciudadanía de este sector. Pero también es cierto que ya están muy adelantadas las gestiones para conseguir todas esas demandas en un nuevo periodo de gobierno municipal. La luz eléctrica, el dispensario médico, una escuela digna para sus hijos y, por supuesto, un buen sistema de alcantarillado. Las alcantarillas que tanto han solicitado y que ya casi, casi están al conseguirse.
6: Ya no hacen falta, señor alcalde.
0: ¿Cómo dice, señora?
9: que ya no hacen falta las alcantarillas.
0: ¿Cómo no van a hacer falta? Vean este lodazal, estas aguas negras.
9: Anoche un muchachito se cayó allí mismo, en esa hondonada.
0: ¿Y qué le pasó al niño?
9: Se dio un mal golpe en la cabeza cuando resbaló y se quedó muerto, señor alcalde.
0: Vaya por Dios, qué desgracia. En fin, son cosas imprevisibles. Denle de mi parte el pésame y mis condolencias a la madre de ese niño. Y díganle que precisamente por esto he venido hoy al barrio, para que estos casos tristes no vuelvan a repetirse.
9: Ya se repitió, señor alcalde. Es el segundo que se me muere. El otro fue por beber esa misma agua podrida.
0: ¿Usted...?
9: Sí, era mi hijito, señor alcalde.
7: Por cierto, señor alcalde, ¿no quiere ver el lugar donde cayó el niño?
0: ¿Cómo dice usted?
7: Que si no quiere ver el charco donde resbaló el hijo de la Herminia. Es ahí mismito.
0: Tal vez no sea necesario. Ya puedo imaginármelo. Habrá mucho lodo y ustedes comprendan, tenemos que visitar luego otros barrios.
7: No se preocupe, señor alcalde. Después ya le lavaremos la ropa.
0: ¿Cómo dicen? Oigan, un momento. No empujen. Policía, disuelve esta chimba.
7: ¡Vamos!
0: ¡Disuelve esta chumba! ¡Le estoy diciendo!
9: Tranquilo, señor alcalde. Tenga un poco de paciencia.
0: ¡Sáquenme de aquí!
7: Salga usted solito, señor alcalde.
0: ¡Ayúdenme, por favor, ayúdenme!
7: Eso mismo decíamos nosotros antes. ¡Ayúdennos! Ahora sabemos que tenemos que salir por nuestras propias fuerzas.
3: El alcalde González chapoteaba en aquella agua sucia y podrida. No alcanzaba el borde del pantano. Resbalaba.
9: No, señor alcalde. Vaya y hable con la junta de vecinos. Haga una solicitud para que lo saquen. Yo creo que en unos 15 días podrán atenderlo.
1: Una de cada cuatro familias latinoamericanas malvive en los suburbios de nuestras grandes ciudades. Su situación es desesperante. Casi 50 millones de personas se amontonan en los jacales mexicanos, en las callampas chilenas, en los barrios de Santo Domingo, en las favelas del Brasil. En estos cinturones de miseria no tienen, como en Villa M, ni agua, ni luz, ni servicios. 44 de cada 100 limeños son habitantes de barriadas miserables. 57 de cada 100 ciudadanos de La Paz no tienen servicios higiénicos en sus casas ni desagües en las calles. Puerto Príncipe es un gigantesco tugurio. 9 de cada 10 pobladores de la capital de Haití viven en casas sin agua ni luz. Caracas está rodeada de ranchos miserables. En esos cerros se aglomeran más de 1 millón de personas, la tercera parte de la lujosa ciudad. Sao Paulo, con sus 12 millones de habitantes, es la ciudad industrial más grande de toda América Latina y la que crece a mayor velocidad en todo el mundo. Pero su acelerado desarrollo es engañoso. 3 de cada 4 paulistas no dispone de alcantarillas en las callejas de sus barrios y la mitad no tiene agua corriente. 1 millón de personas de los 8 que viven en Buenos Aires son villeros. Y la mitad de los habitantes de estas villas miseria son niños menores de 12 años a los que les puede suceder cualquier día lo que le pasó al hijo de la Herminia. Ante las necesidades y la desesperación de tantos millones de hombres y mujeres que se hacinan en nuestras ciudades, muchos políticos responden con papeles, con promesas, con mentiras. Y así no puede ser.

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1: En Chami Radio, 6 de la tarde, con 53 minutos.

de esta manera vamos llegando ya a la parte final del programa. Muchísimas gracias. Continúe como siempre en la programación de Chami Radio, Señal de Libertad. Hoy 25 de julio. Un saludo especial para nuestros amigos del Centro de Formación. Reiteramos los saludos, por supuesto, por este nuevo aniversario. Muchas felicidades. Nos despedimos. Que sigan pasando un lindo y bendecido día.

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